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1: Buenas tardes, señoras y señoritas. Aquí está el DJ Héctor Bonifacio Echeverría Cervantes de la Cruz Arroyo Rojas. Esta es la radio que sacó a toda la estación donde el rock vive y no muere. Vamos a escuchar un par de temas de Queens of the Stone Age. Primero vamos a escuchar First It Giveth. ¡Qué música impresionante, temible y verdaderamente ahora! Van a ver, aquí va.
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0: Amables oyentes, muy buenos días. El equipo de Noticias Ecos 360 Radio Digital les da la bienvenida a esta emisión. Hoy, jueves 14 de mayo de 2026, cuando en el mundo se celebra el Día de la Ascensión y Continental del Seguro. Los vamos a acompañar en esta emisión del día de hoy con el Master William Salazar, nuestro comentarista Juan Antonio Ruiz. Las noticias con Hanna Prea Pérez y quien les habla, Andrés Botero Molina. 17 grados la temperatura con la que amanece hoy la ciudad de Pereira. Tiempo soleado a esta hora de la mañana. Tendremos muy buen clima durante toda la mañana. Sin embargo, después de las 2 de la tarde hay probabilidades de lluvias superiores al 50% aquí en el área metropolitana centro-occidente. Matecaña a esta hora opera con completa normalidad.
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0: La Defensoría del Pueblo Regional Risaralda presentó balance de gestión correspondiente a 2025. Allí destacó acciones de promoción, prevención y protección de derechos humanos en los 14 municipios del departamento. Desde el cuarto congreso de la Nación en Vera hicieron llamado urgente al gobierno nacional para que firme de manera inmediata los decretos concertando con los pueblos indígenas. Un fallo de segunda instancia ratificó la protección de los derechos de las comunidades indígenas en Santa Rosa. Risaralda reconocida como referente nacional en seguridad vial con el premio Guardianes de la Vía. Santa Rosa de Cabal registra importante reducción en homicidios y delitos sexuales durante 2026. Sin embargo, en las últimas horas se registró un atentado sicarial allí en el municipio de Las Araucarias que dejó una persona muerta y otra gravemente herida. En el sector de Villa Santana en Pereira fue capturado alias Schneider, quien se encontraba prófugo de la justicia luego de evadir la medida de detención domiciliaria. Y la Policía Metropolitana confirmó que los hechos registrados en un establecimiento comercial en la carrera octava con 17 corresponden a un caso de hurto y no a uno de vandalismo. Esperen también a las 7 de la mañana una charla con investigador de la Universidad del Politécnico Nacional, con quien hablaremos sobre la reducción de la extorsión en el eje cafetero.

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1: Hay 5 minutos de la mañana. Muy buenos días a todas las personas que nos escuchan y nos ven hasta ahora en Noticias Ecos 1360 Radio Digital. Mucha atención que la Defensoría del Pueblo Regional de Risaralda presentó el balance de gestión correspondiente 2025, en el que destacó acciones de promoción, prevención, protección de derechos humanos en los 14 municipios del departamento. Durante la vigencia, la entidad adelantó jornadas pedagógicas, acompañamiento institucionales y procesos de atención dirigidos especialmente a mujeres, niños, jóvenes, población migrante, víctimas del conflicto y personas privadas de la libertad. Esto fue lo que informaron algunos de los integrantes de la Defensoría del Pueblo Risaralda durante este balance del 2025.
2: En cuanto a la educación, se atendieron en el municipio de Pereira 3 instituciones educativas que tuvieron problemas de convivencia escolar. Y en el municipio de Guatico, una condición especial también de bullying que se presentó con un error de edad. En el marco de la ley 1996, la Defensoría del Pueblo viene adelantando los diferentes procesos de la locación de trabajo. Esto estamos en compañía de los juzgados de familia, donde realizamos las sentencias y reflexiones, ¿sí?, con el justo propósito de un no vulnerar los derechos de las personas con discapacidad. Orientamos, acompañamos, realizamos visitas sociofamiliares donde identificamos los ajustes razonables y los apoyos necesarios para estas personas que son población vulnerable, ¿sí? Durante el año 2025, la Defensoría adelantó entre 25 y 40 procesos de valoración de apoyo, donde reconocemos la capacidad legal de este tipo de población.
1: También los funcionarios de la Defensoría del Pueblo hablaron de los casos en salud que atendieron, que fueron bastantes.
3: Cristina López Aguilar generó no solamente una complicación en los pacientes con enfermedades de alto riesgo y enfermedades crónicas como la diabetes, como oncológica, tumores renales, cardiológica. Digamos que José Néstor y yo hicimos una dura batalla, somos 2 personas para todo el departamento, no fue fácil esta tarea, pero tratamos de abarcar todo el departamento y en eso nos apoyamos mucho de los personeros municipales que desarrollan acciones de tutela y de incluso incidentes de desacato, porque todo el tiempo este derecho se está vulnerando. Visitamos Caritos Leyes.
4: Visitamos 95 dispensarios, 72 IPS, nos sumamos del dispensario de medicamentos y 102 IPS. Cuanto número de quejas y solicitudes,
5: mira esto.
4: Hay un ranking y desafortunadamente 9 IPS que fue el Instituto de Seguro Social, que ahora se convirtió en una 9 IPS. Okay. Igual a todas las demás, está con 4.020 casos. El Mensalud sigue con 2.140 casos y la Previsora con 1.200, con Salud con 1.182, y Sanitas y EPS con total de 485 y muchas otras. Pero estos son casos que pues hemos atendido nosotros, además de otra entidad.
1: Según Lina Naranjo, defensora del pueblo de Risaralda, se refirió a las ventajas de los PMU de salud que se realizaron. Agregó que este año no se realizarán esos PMU, simplemente cambian de nombre, pero el objetivo es el mismo, atender los casos y darle prioridad a esas necesidades de salud que tienen los risaldenses.
3: La situación sí, digamos que no es desconocida para todos, pero la defensoría del pueblo sigue desde el PMU con toda la información que se consolidó, trabajando con organismos internacionales. Y este año sigue la Defensora Nacional con toda la oferta institucional y con toda la articulación que hemos logrado, porque este trabajo está siendo realizado directamente con las EPS. O sea, es la única manera, se logró en Risaralda, tuvimos logros en el 2025, pagó pagos parciales, pero se lograron pagos parciales en IPS para poder pasar plata a las IPS, para no colapsar tanto los sistemas de salud en la parte de urgencia, porque la no entrega de medicamentos, sino la no realización de cirugías, generó un colapso total en el área de urgencias. Este año la estrategia cambió, ya no se denominan los PBUs, sino las mesas fixas, que son las mesas de diálogo para la salud y la vida.
1: El informe señala que fueron atendidos 120 casos de violencia de género, entre ellos situaciones de violencia física, psicológica, económica, patrimonial y sexual. Además, la Defensoría reportó 5.399 atenciones entre asesorías, solicitudes y quejas, y otros casos como 1.518 actuaciones relacionadas con recursos y acciones judiciales para la protección de derechos fundamentales.
3: Como dijo la defensora, nosotros atendemos una gran cantidad de gente porque atendemos no solamente personas víctimas del conflicto armado de manera individual, sino también de manera masiva. El año pasado presentamos un desplazamiento masivo, este año nuevamente tenemos un desplazamiento masivo, debemos atender más de 100, 200 personas. Nosotros tenemos la responsabilidad de atender, orientar y apoyar a la población que es víctima en el territorio, no solo en el departamento de Risaralda, sino a nivel nacional, porque Pereira es un municipio receptor. Recibimos diariamente personas que son víctimas de amenazas, de homicidios y de desplazamiento forzado, y entre otros hechos pasados. Es importante que ustedes sepan y conozcan que nosotros de entrada los apoyamos con albergues, con necesidades básicas, y hacemos toda la ronda con la comunidad de víctimas, con las demás entidades, con las alcaldías, con la policía, que nos apoyamos directamente con ellos para poder garantizar que la atención a la población víctima dé frutos, porque muchas veces llegan y no encuentran apoyo, pero nosotros estamos prestos para apoyar desde el inicio hasta el final, que queden incluidos y garantizar que les sean entregados los derechos que tienen como víctimas.
1: En materia de movilidad humana, la entidad acompañó a 6.482 personas desplazadas, retornadas o en riesgo, además de atender 202 migrantes. También realizó visitas a centros penitenciarios, estaciones de policía para verificar condiciones de reclusión y cumplimiento de derechos humanos. Lo que allí quedó claro es que ninguno de estos centros reclusorios, todos tienen inconvenientes en manejo en situación de internos.
3: Derechos de las víctimas. Se lidera principalmente este punto del decálogo desde la delegada, Defensoría Delegada para la Orientación y Asesoría a las Víctimas del Conflicto Armado. Como vemos en Risaralda, se atendieron 630 solicitudes de víctimas, ejerció la Secretaría Técnica de 14 sesiones de las mesas de víctimas y se brindó orientación y acompañamiento institucional a 6.482 personas. Lidera la delegada de víctimas, pero como siempre en articulación con otras áreas, como cuáles, como las áreas de movilidad, las delegadas de movilidad, de asuntos éticos, etc.
1: Bueno, este es entonces el balance que entrega la Defensoría del Pueblo, que uno quisiera entrar en más detalles con muchos de los casos que se atendieron, pero como desde el nivel nacional, desde la dirección de la Defensoría del Pueblo Nacional, tienen restringidas a las defensorías del pueblo para que hablen ante los medios de comunicación, digamos que los tienen vetados, les toca a uno aprovechar estos balances para poder lograr algún tipo de información directo con ellos, porque desde todo el protagonismo se lo quiere llevar la Defensora del Pueblo Nacional. Mientras tanto, las regionales hacen muy buenos trabajos, hacen muy buena labor, pero no tenemos acceso a esta información y toca aprovechar con lo mínimo que se escuchan estos balances de gestión que entrega la Defensoría del Pueblo.
5: Sí, señor, le queda a uno ahí como la idea de que pues estas defensorías, personería, casi todas están trabajando frente a los temas de salud, Hans.
1: Mira, hay temas uh-huh. claves que tratan todas y son salud. Recientemente los temas de matoneo y lo que viene ocurriendo con las instituciones educativas y temas de movimiento de personas, estamos hablando de desplazados, migrantes, comunidades indígenas, todas esas personas que se le están vulnerando los derechos son atendidos por esas entidades.
5: Sí, señor. Don Juan Antonio, buenos días.
6: Andrés, muy buenos días a los compañeros y a los seguidores. Coincido con ustedes en que la situación de salud se ha convertido tal vez en la prioridad inmediata que deben atender las defensorías regionales e igualmente las personerías. Pero eso también depende de los territorios. Obviamente, en regiones como el Chocó, como Cauca, como Norte de Santander, Catatumbo y Arauca, pues seguramente hay otros aspectos relacionados con el conflicto armado, con la extorsión, con el enfrentamiento de actores armados ilegales con las entidades públicas como la policía y el ejército, que también implican y exigen mayores esfuerzos por parte de las entidades del Ministerio Público. El caso de los desplazamientos forzados, el confinamiento al que tuvieron numerosos municipios del Chocó por presencia de grupos armados ilegales, los paros armados que han hecho en el Clan del Golfo y el ELN en algunos de estos territorios. Sin embargo, pues es evidente, yo digamos difiero un poquito del concepto de Hans con respecto a la eventual censura que les están poniendo a los directores regionales. Yo creo que en instituciones que son tan grandes y que tienen tantas posibilidades de filtración de la información, lo que han buscado, y en eso se, digamos, hay una constante también con la actual fiscal y el anterior fiscal, que quieren, sino que el enfoque es distinto. El anterior fiscal Barbosa quería que todo pasara por él y que él fuera el único vocero autorizado porque pues tenía intereses políticos electorales. La actual fiscal es mucho más prudente, pero ya se va al otro extremo. Solo habla muy eventualmente, ella quiere que todo se presente como el resultado del trabajo institucional de un equipo que opera en las distintas regiones del país. Y eso está bien. El caso de la Defensoría me parece que es como la misma idea, que se vea más la imagen del trabajo de todo un equipo y no de las personas, que no haya competencia entre unos y otros. Entonces, si salen los de Atlántico, pues que estén compitiendo a ver si sale más que el de Córdoba o el de Meta o el de Niño. Pero sí me parece que deberían darle un poco más de autonomía y de vuelo a las direcciones regionales, a las defensorías regionales, para que pues trabajen con algunos temas. Creo que con excepción de algunos miembros de grupos armados ilegales que se entregaron aquí en la región y que se pusieron a órdenes de la defensoría, los dejaron hablar. O sea, hay un par de ocasiones en que hechos que ocurrieron dentro del territorio permitieron pues que, pero pues eso, pedirle permiso a usted a Bogotá para hablar sobre lo que es su aspecto misional, me parece que sí tiene ahí un protocolo que no es como el más conveniente. Imagine lo que debe ser conseguir una entrevista con la Defensora Nacional del Pueblo. Si no dejan hablar a los regionales y a la Defensora del Pueblo Nacional, pues debe tener una cola por ahí de 180 medios haciéndole fila. Entonces, pues debe ser bastante difícil poder conseguir una entrevista con ella. Pero bueno.
5: No, Juan, imagínese cuando uno está haciendo de corresponsal, como le sucede a Hans permanentemente, que le piden una nota por allá en cualquiera de las áreas críticas y le piden una voz de la defensora del pueblo para conseguirla, ¿qué horas?
6: Eso.
5: Y eso, imagínese. Y eso es...
6: Quemaron dos buses allá en la zona limítrofe de Chocó, necesito a las 12 del día que tenga ya el informe con todo. Y usted llamando a la defensoría para que por favor le pida el permiso a Bogotá para que le autoricen. No.
1: Y mande las preguntas.
6: Además, creo que ahí se resume. O sea, realmente el trabajo es interesante, está bien hecho, pero tiene unas limitaciones en ese que obviamente dificultan y sobre todo pues impiden que los mismos ciudadanos tengan una visión mucho más cercana de lo que está haciendo la Defensoría por las talanqueras que han puesto ellos mismos.
5: Son las 6:20.
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1: En marzo del 4º Congreso de la Nación, en Vera, realizaron a la ciudad de Cali autoridades indígenas, de líderes y delegaciones de distintos territorios del país, hicieron un llamado urgente al gobierno nacional para que firme de manera inmediata el decreto concertado con los pueblos indígenas. Según manifestaron las comunidades, el documento contempla compromisos relacionados con gobierno propio, salud, educación propia, derechos humanos, justicia indígena, territorio, desarrollo integral de los pueblos en Vera, entre otros.
7: En el día de hoy, de que el gobierno nacional no expedirá ese decreto con argumentos que son fáciles de resolver, que son absolutamente claros si se mantiene un diálogo, y a través de ese diálogo es posible expedir ese decreto y entregarlo en este Congreso Nacional que estamos realizando los 5 pueblos de la Gran Nacionalidad de la Gran Nación de Colombia, procedentes de 19 departamentos, de 250 resguardos en Verá y de 2 millones de hectáreas de tierras en varias partes del país, en la Amazonía, en los Andes, en el Pacífico, en los Llanos Orientales y en la costa norte de Colombia y en el centro del país. Vivimos los en Verá milenariamente y exigimos la expedición de ese decreto de concertación con el gobierno nacional.
5: Micro.
1: Las autoridades indígenas advirtieron que de no concretarse la firma del decreto y las garantías acordadas, el Congreso indígena podría convertirse en una minga indefinida como mecanismo de presión y defensa de sus derechos colectivos.
8: Antes de la Confederación Nacional del Pueblo de la Gran Nación Indígena y en representación de todas esas autoridades que están presentes en el 4º Congreso de los Pueblos Indígenas de la Gran Nación Indígena de Colombia, exigimos y no vamos a permitir que el Ministerio del Interior nos siga diciendo de que los enterados y aclarados no hacen parte de la Gran Nación Indígena. Pues podemos decirle que acá en ese recinto tenemos también representantes del pueblo Siaquirá, del departamento del Nariño y del Valle del Cauca.

0: realizado del 22 al 24 de junio del 2024.
1: Sin cumplimiento no hay cierre del Congreso, habrá minga permanente o indefinida. Así expresaron los líderes indígenas concentrados en Cali, que aún mantienen este Congreso, que reiteraron que las comunidades continúan en resistencia, exigiendo respeto por los acuerdos pactados con el Estado.
2: Bueno, esto es en Cali, Hans, ¿hasta cuándo?
1: Sí, señor.
2: Y todavía están en...
1: Todavía están allá en el sitio. Si uno ve acá los la gente que está reunida, encontramos a Alberto Guazorna, que es vocero de las comunidades indígenas de Mistrató, y por ahí también alcanzo a ver a Leonardo Fabio Ciágama, exalcalde del municipio de Pueblo Rico,

0: incluso parte de lo que se está haciendo con las peticiones al gobierno es recordar que ellos siguen activos y que están generando una serie de compromisos de tiempo atrás que no se han cumplido, más allá de que haya afinidades con el actual gobierno. Pero también es recordar que como están activos, son una fuerza electoral que tienen que tener en cuenta y que como tal, pues van a salir a votar. Puede que sea parte de una estrategia de que los vean en la calle, de que los vean activo, aunque tengan candidatura con la cual están trabajando y con la que simpatizan, que también que los vean en la calle para, digamos, generar una idea de que no es que haya una absoluta coincidencia con quienes los seguramente los va a representar en las elecciones próximas. Y lo otro que sí también queda abierta como la pregunta es, o sea, muy interesante que se organicen, que trabajen, que se consolide un proceso, que definan líneas, que ojalá definan como prioridad el trabajo con los niños, porque sigue siendo la mortalidad indígena una de las más altas en el continente americano. Ojalá que se definan también esas acciones y medidas para preservar la violencia intrafamiliar y las acciones dentro de unas comunidades que en muchos casos siguen siendo machistas y con comportamientos absolutamente, digamos, fuera del contexto actual con respecto a los derechos y a las libertades de las mujeres. Pero también uno quisiera saber quién está financiando, porque a mí me da la impresión que eso es con recursos públicos del Estado, de los colombianos, un Estado que está supuestamente desfinanciado, que tiene un déficit fiscal supremamente grande, y sin embargo uno los ve de un lado para el otro, en buses, en chivas, en todo tipo de vehículos, en Jeep Willys. ¿Quién paga eso? Son los resguardos. De todas maneras, los resguardos reciben unos recursos por parte del gobierno nacional. O sea, ¿quién está pagando estos desplazamientos? Que hay minga indígena en Bogotá, camine, vámonos, que vámonos para no, que hay un encuentro en no sé dónde en Santander, camine, vaya, que Congreso de los Pueblos en el Cauca, arranquemos para allá. O sea, ellos no son los que se preguntan mucho cuánto les va a costar y cuántos días y cuánto llevo de ropa y la maletica, no, como que es solamente arranque, suba hacia la chiva, que ya después nos encontramos, y ya con los sancochos comunitarios resuelven parte de las comidas. Yo creo que aquí también hay muchas preguntas, porque pues tampoco puede ser una forma indefinida de estar financiando y financiando y financiando a las comunidades indígenas con los recursos del Estado y de los colombianos.
1: Oye, usted el dato, representan 2 millones de hectáreas. Obviamente, algunas son bosques y selvas tropicales que no pueden ser usadas, pero entonces, ¿qué es lo que están produciendo? Esa es otra buena pregunta que yo me hago acá. Don Hans, vamos con la siguiente nota para que cerremos este bloque y vamos a la pausa comercial, porque también tiene que ver con una decisión judicial que favorece al pueblo indígena.
2: Y tiene que ver con esas comunidades que están para arriba y para abajo, que llegan en buses, invaden terrenos y están ahí pendientes de que les den una solución, mientras ustedes lo mencionaban, están ahí desfavorecidos con tema de atención, salud y alimentación. En un fallo de segunda instancia se ratificó la protección de los derechos de las comunidades indígenas y se envió un mensaje contundente contra cualquier forma de discriminación. La decisión judicial favorece especialmente a la comunidad indígena Ormuana, asentada en el municipio de Santa Rosa Cabal, al amparar sus derechos fundamentales. Desde distintos sectores se destacó que este procedimiento representa un avance importante en la defensa de la dignidad, el respeto y la inclusión de las comunidades étnicas históricamente afectadas por escenarios de exclusión y vulneración de los derechos. El fallo fue celebrado como una garantía de protección para las comunidades indígenas y un precedente frente a actos de discriminación que atenten contra sus derechos y su integridad cultural. Cuando estas comunidades aparecieron en Santa Rosa de Cabal, se generaron voces de rechazo por la presencia de estas comunidades, y esto hoy tiene un fallo que beneficia a esta comunidad por el derecho y su defensa de sus derechos. Esto dijo Verónica Ríos, personera de Santa Rosa de Cabal.

0: excelente noticia. El juzgado civil del circuito de Santa Rosa de Cabal nos dio la razón y en un fallo de segunda instancia tutela y ampara los derechos de todas las comunidades indígenas, especialmente la de la comunidad ormoana asentada en nuestro municipio, mandando un mensaje claro: la discriminación no es aceptable en ningún sector de la sociedad, especialmente cuando proviene de un servidor público. Desde la Personería Municipal seguiremos trabajando por la defensa de los derechos humanos y fundamentales de toda la comunidad, especialmente de las minorías y de las poblaciones vulnerables.
1: Ahí está entonces este fallo que favorece a estas comunidades indígenas que están allí en unos terrenos del municipio de Santa Rosa de Cabal. Mientras se define su situación, se les pueda respetar también sus derechos y no haya discriminación.
2: Pero estos no fueron los que llegaron a Santa Rosa de Cabal, ¿cierto, Hans?
1: Sí, es que estos están en Santa Rosa y parece que es la misma comunidad que está también en Marsella. Bueno, Andrés, no he podido entender muy bien esa parte.
2: Muy bien, vamos a ver entonces qué sucede también con esta situación allí en el municipio de las Araucarias. André, vamos a hacer una... Señor.
3: Excúseme, pero a mí aquí me parece que hay una controversia jurídica que valdría la pena revisar, porque se está planteando como discriminación, como rechazo a las comunidades indígenas, el hecho que quieran como ponerle un orden y se quiere establecer que, pues, si alguien va a ser beneficiario, pues primero que sea prioridad que sean del mismo municipio, y segundo, pues es que están trayendo gente de otras partes a ser, digamos, a pasar por encima de los derechos que también tienen los ciudadanos de su municipio, sean indígenas o no. Entonces, yo creo que aquí hay una colisión de derechos que vale la pena, sí. Hay una protección constitucional sobre las comunidades indígenas y negras porque se consideran que han sido históricamente vulnerables, pero eso no quiere decir que terminen teniendo unos supraderechos y que estén por encima del resto de los ciudadanos. Creo que la igualdad también es otro de esos derechos constitucionales que están planteados en la norma máxima. Entonces, yo creo que aquí hay una discusión porque también fue lo que quisieron hacernos presentar en Marsella, que realmente cuando la gente dice, venga, ¿cómo así que van a llegar a traer 170 familias? Y después le dejan ahí el chicharrón al alcalde y se van los de la Agencia Nacional de Tierras, porque ellos no se van a encargar de su manutención, de la ayuda humanitaria, de todo eso, sino simplemente dejan el problema y se van. Entonces terminaron acusándolos de racismo, de discriminación y de actitudes que iban en contra de los derechos humanos. Yo creo que aquí hay que ponerle un punto de equilibrio, porque volvemos a los mismos. Los derechos tienen que ser iguales para todos los ciudadanos.
2: Son las 6:34 minutos de la mañana. Vamos a hacer una breve pausa comercial y enseguida regresamos con un invitado especial, representante de los transportadores, Juan Diego Ortiz, quien está conectado con nosotros aquí en Ecos 1360 Radio Digital. Eso será después de la pausa comercial. Ya volvemos.
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0: 37 minutos de la mañana. Saludamos a esta hora aquí en la cabina virtual de Noticias Ecos 1360 Radio Digital a Juan Diego Ortiz Pérez. Él es el presidente nacional de la Confederación Nacional de Transportadores de Carga y Pasajero. Juan Diego, bienvenido, muy buenos días, gracias por acompañarnos.
1: Muy buenos días a usted, a la mesa de trabajo y a toda la amable audiencia de Ecos 1360.
0: Bueno, Juan Diego, ¿cuál es la razón de los comunicados conjuntos que han sacado ustedes como gremio de la presidenta de la Federación Nacional de la Confederación Nacional de Transportadores, pero también al mismo tiempo lo hizo la ACC y tiene que ver con los peajes aquí en el país y creo que en el departamento de Risaralda?
1: Bueno, agradeciéndote por la oportunidad, yo quiero pues hacer esta aclaración a la opinión pública. El tema es el siguiente, ellos dicen que hay un paro de transportadores y eso no es así. Nosotros no hemos llamado a paro a ningún miembro que sea del sector nuestro y le voy a explicar el porqué. El tema de los peajes es un tema que el gobierno nacional debe de salir a aclarar. Es un tema espinoso porque ellos quieren que los peajes los quiten. Pues para si hacia nosotros quitan los peajes es mucho mejor, pero ¿quién va a hacer el mantenimiento de la vía? ¿En manos de quién vamos a quedar? Los dineros que se recauden y en de ahora en adelante los peajes, que ahora que entrega Autopistas del Cabé, porque Autopistas del Cabé ya es una empresa que está en liquidación, no tenemos que ir, no tenemos que aclarar eso. Autopistas entrega ya el año que entra, porque sí o porque no, entonces Autopistas desaparece. Hay unas propuestas comerciales que se sentará el gobierno nacional a definirlas. Nosotros pues tenemos que esperar lo que la voz del gobierno nacional, pero la verdad es que este tema de los peajes, yo veo muchos políticos haciéndose su diciembre con esto. Nosotros no hemos convocado la Confederación Colombiana de Transportadores de Carga y Pasajeros ni la Asociación Colombiana de Camioneros a ningún tipo de paro. Por eso hacemos esto. A mí me parece más que este tema en vísperas de estas elecciones es un tema político. El tema de los peajes de Caldas, Caldas tiene una asamblea, tiene un consejo, tiene una cantidad de personas que la dirigen, que se tienen que sentar con el gobierno nacional a aclarar el tema de los peajes. La gente presiona y presiona, pero la gente no se da cuenta que detrás de eso hay una cantidad de políticos. En Manizales hay un señor que se reeligió a la Cámara, la misma historia, utilizando el tema de peajes y que unámonos y que tal cosa. Por ahí vi una señora ayer en un video que era una ex representante a la Cámara por Risaralda con una bandera. Nunca ha participado de tema de peajes ni cuando fue representante. Utilizó el tema de peajes para ayudarnos a todos a aclarar todo este tema de peajes ahora que Autopistas del Café entrega, sino que entonces ahora sí tomaron las banderas de los peajes para ser protagonismo. Entonces yo soy una persona que respeto mucho el tema de las protestas. El que quiera protestar está en todo su derecho, pero tenemos que ver sobre qué estamos protestando. Hay que hacer unas aclaraciones de las cuales mucha gente no sabe. Los peajes es muy difícil que los quiten. Los peajes es un bien del Estado, eso no es de las concesiones, y el Estado es el que ordena el precio de los peajes. Por lo tanto, los peajes, el gobierno nacional es quien tiene que definir el tema. Aquí no es que venga un político a decir que es que yo me voy a encargar de que los peajes los quiten. Los peajes no los van a quitar porque es un bien del Estado. Ahora, para quitar los peajes tienen que hacer una consulta con el Senado de la República, tiene que haber pues un común acuerdo de todos los partícipes en eso. Y la verdad, pues nosotros en los temas de los peajes, nosotros, el sector transportador paga el 65% de la malla vial en Colombia. Entonces, nosotros somos personas que tenemos derecho también a reclamar, por el mal estado de las vías, no las vías en el eje cafetero, porque a mí me parece que nosotros tenemos las mejores vías del país, pero sí los altos costos de los peajes. Eso es lo otra cosa que tenemos que aclarar. Entonces yo invito a la gente a que el que quiera protestar, haga su protesta, que está en todo su derecho. Nosotros no nos oponemos a que esto pase, ni que hagan lo que nosotros tenemos, lo que nosotros pensamos. Pero sí a decirles a la comunidad que tenemos, no podemos dejarnos engañar de políticos y de personas que quieran tomarse las banderas y aprovecharse de esto. Entonces, el gobierno nacional, sí, el llamado es al gobierno nacional a que venga, aclare en manos de quién vamos a quedar ahora que autopistas se entregue, quién nos va a hacer los mantenimientos de las vías, cómo va a ser el tema si van a suspender un peaje suspendido directamente y aprobado por el gobierno nacional, no como muchos políticos salen a decir que ellos son los encargados de hacer esto y que la comisión cesta y no sé qué, una cantidad de engaños y de cosas en que tienen la gente, y la gente pues cree en eso, en el desespero de que quieren que quiten los peajes. Entonces este es un tema donde se tienen que sentar las comunidades, la asamblea de Caldas, todas las personas que tengan participación en esto con el gobierno nacional, hacer unos acuerdos, pero directamente con el gobierno nacional, no con políticos, no con personas que se quieren tomar las banderas de esto, mi apreciado amigo.
0: Hans.
2: Para dar un poquito de contexto, mañana se está convocando a una serie de plantones en los peajes del eje cafetero, entre ellos los que están entre Caldas y Risaralda, y el que está en la vía Armenia. Entonces queda claro, Juan Diego Ortiz, que ustedes no han sido convocados ni están interesados que los convoquen a esta movilización, como se viene reiterando por parte de las personas que lideren este movimiento de plantones que se van a realizar mañana.
1: Hans, un cordial saludo. Nosotros no participamos en estos temas porque es que estos temas es salir a botar tiros al aire. El tema de esto es un tema que hay que sentarse con el Ministerio del Transporte. Lo uno, revisar precios de peajes. Lo otro, que sea la voz directamente del Ministerio del Transporte quien diga cuál va a ser el paso a seguir con el tema de los peajes ahora que las autopistas del café entreguen. Y yo le reitero al gobierno nacional que nos diga en manos de quién vamos a quedar con el tema. Ahora, hay una cantidad de obras que nosotros necesitamos hacer tanto en Risaralda, en el Quindío, en Caldas. ¿Cómo está el tema de esas obras con esos dineros? Entonces, son una cantidad de cosas que hay que hacerlas con las ayudas de los gobiernos locales ante el Ministerio de Transporte. Respeto mucho la gente que vaya a protestar, es un respeto inmenso a la persona que va a protestar, pero tampoco que se dejen engañar. Entonces, ese es un mensaje para todas las personas que participan en esto, que sepan muy bien cómo es el cuento del tema de los peajes. Los peajes no los van a quitar tan fácil porque salgan varias personas a protestar o a decir eso. No, eso es una presión al gobierno, pero el gobierno no. Hasta el momento, Hans, si el gobierno hubiera tomado una determinación, nosotros llevamos más o menos 3 años en el tema este, que se van a entregar, las autopistas entregan. Ahora, Autopistas del Café es una empresa que está en liquidación. ¿Qué vamos a hablar de Autopistas del Café, ya una empresa que va a entregar y que tiene que entregar todo? Nosotros tenemos que sentarnos con el gobierno nacional, con Invías, a decirle, bueno, qué es lo que viene y quién va a hacer el mantenimiento de nuestras vías. Nosotros tenemos las mejores vías del país, me lo dicen en Bogotá la gente que viene al eje cafetero. Entonces, si tenemos las mejores vías del país, permanezcámoslas en igual estado y que el gobierno nacional nos diga en manos de quién vamos a quedar con el tema de mantenimiento de vías, etcétera. Ahora, el tema de quitar los peajes en Caldas es un tema, vuelvo y se lo reitero, que tiene que sentarse la Asamblea de Caldas, las comunidades, tienen que sentarse el gobierno nacional, debatir estos temas y mirar a ver también para que revisen el precio de los peajes. Entonces, no es que nosotros estemos de acuerdo con todas estas cosas, no, nosotros también estamos en que hay que revisar precios, hay que revisar una cantidad de cosas, pero saber cómo es que se va a hablar con el gobierno nacional, porque nosotros no podemos salir a parar una vía, eso es como hablarle a la luna, Entonces nosotros no podemos, no tenemos que estabilizarnos en lo que vamos a decir.
0: Juan Antonio.
3: Juan Diego, ustedes han advertido, además de los peajes, otras preocupaciones, entre ellas la seguridad en la movilización vehicular entre Risaralda y el departamento del Chocó, y también han exteriorizado pues su preocupación por los incrementos que se han dado con los precios de los combustibles, que eso también pues obviamente afecta los precios de los fletes. Hablemos un poquito sobre esos otros dos componentes, además de los peajes, la situación de seguridad y el impacto pues que ha tenido, y en este caso pues con los incrementos recientes por el estallido de la guerra entre Irán y Estados Unidos, pues eso ha generado un impacto en el precio del petróleo Brent, que es el que tiene, digamos, el que produce Colombia.
1: Antonio, un cordial saludo. Primero, empiezo con el tema del Chocó, con el tema de esto del Chocó. Yo creo que se le ha salido de las manos al gobierno nacional. Los puntos neurálgicos, como son Peñas del Olvido, Tadó, donde permanentemente está la subversión, sale la subversión a extorsionar el transportador, a pintarle los vehículos, a tratárselos de quemar. La semana pasada nos quemaron una mula en Tarazá, bajando ya por esa vía de Antioquia, por el oriente antioqueño. Tarazá no es el que queda en el oriente antioqueño, Tarazá queda en la vía a la costa. Entonces, y nuevamente con lo de la vía al Chocó, nosotros tenemos un problema muy grande porque nosotros permanentemente le pedimos ayuda al gobierno nacional. Se conversó con el señor ministro, quedó muy comprometido con el tema, pero si los transportadores son la voz del pueblo prácticamente. Nosotros tenemos que cuidar el patrimonio que se llama hombre camión, ese patrimonio de las personas, de nosotros los transportadores, que son los que van y ponen el pecho, van y ponen la cara a la subversión y son los que mueven el país. En este caso, pues el tema del Chocó, el tema de la llevada de alimentos, muchas veces paran un camión que lleva, saben que lleva X carga de comida, frijoles, que llevan todo lo que es comida para el Chocó, lo paran, le quitan cierta cantidad de comida, extorsionan el conductor. Seguimos en la misma historia. Para ese lado no tenemos policía de carreteras. He hecho mucho al gobierno nacional, vuelvan y pónganos los grupos meteoro del ejército, los grupos de reacción inmediata, esto en anteriores gobiernos, para que no hablemos aquí de política, Antonio. Anteriormente teníamos más protegida esta vía, ahora la tenemos en un abandono total. Y esto se sigue y se sigue presentando, y nosotros pues con este tema de que el gobierno nacional no ha querido pues meter la tropa como es allá, ni poner seriedad en las cosas, pues nos ha afectado demasiado el tránsito al Chocó. Por la vía Medellín-Chocó estamos igual. Ustedes saben que el récord que tenemos en un año son 8 carros quemados. Ustedes ven los videos que nos mandan yo publico los videos que nos mandan los transportadores que trabajan para ese lado, cómo les queman los vehículos, cómo los extorsionan, cómo les pintan, cómo los amenazan, los meten en una lista, les piden la cédula, la placa del camión, etcétera. Y en este momento la reacción del gobierno no es muy, muy grande, que digamos. Entonces, en ese problema, en eso estamos en la vía del Chocó. Le hablo del tema de combustibles. El tema de combustibles, desde que el señor presidente de la República se posesionó, nos dijo que con el tema de los combustibles iba a tratar de sostenerlos, que iba a haber incremento en la gasolina, pero usted sabe que si el diésel sube todo. Esto pues a medida de que el gobierno fue transcurriendo, usted sabe los problemas pues que hubo con el ministro de Hacienda, que fueron muchos. Nosotros tuvimos que hacer un paro para pedir una cantidad de cosas, unos puntos de los cuales de 15 puntos nos han cumplido 5, digámoslo así. El tema de combustibles hemos tratado de sostenerlo y de estar sostenidos prácticamente con el tema. Yo no estoy diciendo que es que el diésel se tiene que quedar ahí. Nosotros le hicimos una propuesta al gobierno nacional una organización que llamamos Unidos, que somos nosotros, que tenemos 10, somos 10 organizaciones de las más representativas en Colombia, para que esto todo fuera a través de IPC como los peajes. Subiera el costo de la CPM una vez en el año, pero a través del IPC, o sea, del salario mínimo. El gobierno nacional no ha respondido. Mire que este gobierno ya le faltan 2 o 3 meses y nunca nos respondió. Nosotros reiteramos, mandamos esto a las Cortes, no hemos podido con el tema, porque el diésel debe de subir, pero en una medida proporcionada al salario mínimo. Nunca nos hicieron caso, el gobierno siempre mantuvo caso omiso de eso, los señores ministros de Hacienda que se posesionan, dicen que no, que el diésel hay que subirle 5.000 pesos, pero ellos no son los que permanentemente cargan a las diferentes ciudades y no saben los altos costos en que esto incurre y el desequilibrio que esto va a tener en la economía, en la canasta familiar, en muchas cosas. Nosotros, a raíz de esto, nosotros teníamos tarifas de 10 años en el tema de los fletes. Nosotros, a raíz de esto, pues se construyó una digámoslo así, un sistema que se llama CICETAX, Sistema de Costos del Transporte. Entonces, en este CICETAX hemos regulado mucho los precios de los fletes y esto ha aliviado un poquito al sector. Pero en este momento seguimos pues con las diferencias del tema de los combustibles. Ahora que tú dices de esa guerra que hay, pues lógicamente se tienen que ir incrementando porque pues los precios varían. Nosotros tenemos un problema muy grande con el tema del precio de los combustibles que lo fija el Golfo de México. Pero nosotros somos países productores de petróleo, que nosotros no tenemos por qué fijar precios con el Golfo de México. Entonces, todo ministro de Hacienda que llega, ellos todos quieren, y la gente de Ecopetrol quiere llevarse esa base del precio del Golfo de México, sabiendo que nosotros somos productores. Aquí se manda el petróleo para que lo refinen. No tenemos por qué estar fijando precios internacionales. El precio se debe fijar acá, tras de que nosotros somos productores.
0: Juan Diego, ¿cómo entender eso del tema de los precios de los combustibles? En el 2021 se había advertido de un incremento de 200 pesos, casi acaban con el país con el famoso paro nacional, y ahorita que estamos a 15.000 pesos el galón, pues parece que no va a pasar a nada. El precio del diésel, si bien no subió esos 200 pesos en ese momento, pues mire que sí ha subido un poquito por encima. Entonces, ¿cómo entender uno esto? ¿Y de qué manera también el precio del dólar va a ayudar en eso? Porque hoy está un dólar bastante bajito.
1: Pues afortunadamente yo creo que eso es lo que ha salvado un poquito, Antonio, el tema del dólar. Porque pues a raíz de que esto se tenga a incrementarse, pues lógicamente todo esto es en dólares. Con respecto a lo que usted me dice, que acabaron el país los 200 pesos, pues fueron las mismas personas que hoy en día están subiendo el diésel y diciendo, contradiciéndose. Cuando usted me dice de los 200 pesos, que yo me acuerdo que iban a acabar el país por 200 pesos que se subió en anteriores gobiernos, ahora vemos que las mismas personas que incitaron a estos temas, esas mismas personas son las que ahora dicen que hay que subir los 5.000 pesos. Entonces, vuelvo y le reitero, es la misma historia del tema de los peajes.
0: Exactamente, para allá iba.
1: Es la misma historia de los peajes. Lo que tú me estás preguntando ahora es el mismo tema de peajes. Es igual. Yo no estoy como transportador, a mí me perjudica que los peajes me los suban. A mí me perjudica que pongan casetas de peajes. Te voy a contar algo. Nosotros en el gobierno anterior de este caballero que hay ahora, nos estuvimos en tema de pandemia. Nos llamaron héroes de la patria. Nos dijeron que los transportadores éramos lo mejor que le había podido pasar a Colombia, porque afortunadamente sostuvimos una pandemia, tuvimos muchos conductores héroes que participaron de trabajar para poder no dejar caer el país, porque la gente estaba encerrada de miedo del tema del COVID. Y el premio que nos dio el gobierno a los tres meses fue ponernos 50 casetas de peaje nuevas. Ese fue el premio que nos dio el gobierno anterior también. Entonces, son una cantidad de contradicciones de la gente que, pues hombre, siempre todo es el sector transportador el que paga, el Paganini de todo esto. En el tema de bloqueos, igual, nosotros tenemos un inmenso perjuicio con el tema de bloqueos en todo el país, no solamente en Buenaventura, no solamente en el Chocó, no solamente en Medellín, en tema de la costa, no, es en todo el país. Tema de inseguridad, tema de bloqueos, que es lo que está devorándose el sector día a día y el perjuicio más grande a toda la comunidad.
0: Pues Juan Diego, entonces, claro, desde las asociaciones no hay invitación a movilizaciones, ni a paros, ni a bloqueos. Lo que se haga será por de manera particular de cada uno de los promotores, pero lo que ustedes están diciendo es muy claro. Esos temas son políticos, básicamente, y con eso están pescando en río revuelto los políticos.
1: Sí, porque es que le cuento una cosa. En esto hay mucha favorabilidad a X candidato, ¿cierto? Y esto da el pie para que el protagonismo de esta gente que acompaña a los candidatos, digámoslo así, para uno no tener controversia, ni digamos nombres ni nada, esto va a ellos tener cierto protagonismo como lo tuvieron en las elecciones pasadas de Senado y Cámara, que utilizaron el tema de los peajes para este tema. Y yo ahora veo es políticos también con banderas en la mano, parados como si ellos pagaran los peajes como lo hacen los carros nuestros todos los días. Una mula mía sale en 5 o 6 kilómetros, ya paga primero 100, y en los primeros 104 mil pesos que le cobran a una mula. Eso es un costo muy alto, que eso tenemos que revisarlo, ¿cierto? Pero hay que saber quiénes son las personas también que pagan los peajes, y nosotros el perjuicio que también muchas veces nos causan estos altos costos, y permanentemente en el país ponen casetas nuevas, etcétera. Entonces, eso el gobierno nacional hace caso omiso de eso. Entonces, eso también se tiene que hablar con el gobierno nacional.
0: Pues Juan Diego, muchísimas gracias por acompañarnos esta mañana aquí en Noticias Ecos 1360 Radio Digital y hacer esta aclaración.
1: Agradeciéndole perfecto. Mucho por la oportunidad de que ustedes me dan en Ecos 1360. Un saludo a toda la mesa de trabajo. Que Dios los bendiga y muchas gracias por la oportunidad nuevamente.
0: Él es Juan Diego Ortiz Pérez, presidente de la Confederación Nacional de Transportadores de Carga y Pasajeros, a esta hora de la mañana aquí en Ecos 1360 Radio Digital. Vamos a hacer una breve pausa comercial y vamos a tener otro invitado con quien vamos a conversar un poquito de las cifras de extorsión en el eje cafetero. Positiva la noticia, de antemano les digo, porque pues es una de las zonas con menos presencia de este delito. Él es Rodrigo Ateortúa y vamos a conversar con él después de la pausa comercial. Ya regresamos.
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0: minutos de la mañana. Saludamos a esta hora aquí en la cabina virtual de Noticias Ecos 1360 Radio Digital al profesor investigador Rodrigo Ateortúa del Politécnico Gran Colombiano. Café, conflicto y extorsión, un análisis cuantitativo en municipios de Colombia, investigación elaborada por los docentes del Politécnico Gran Colombiano, Jaime Wiches, Carolina Vaquero y Rodrigo Ateortúa, con quien vamos a conversar en estos próximos minutos. Profesor Ateortúa, bienvenido, buenos días, gracias por acompañarnos.
1: Hola, muy buenos días, muchas gracias por la invitación.
0: Bueno, profesor, cuéntenos un poquito de dónde sale la idea de hacer este estudio sobre un tema que pues hoy está afectando bastante a la comunidad del país. Y hay unos departamentos que tienen unas incidencias buenas, otras incidencias bastante negativas. No es el caso del eje cafetero y eso pues nos alegra.
1: Sí, mira, bueno, muchas gracias, Andrés. En primer lugar, la idea surge de nosotros llevamos con el profesor Wilches y la profesora Vaquero investigando algunos temas asociados con el conflicto armado desde hace un tiempo. Y en particular veníamos notando al examinar esos datos, vimos pues por una parte durante los últimos años una pequeña bonanza de precios en las exportaciones de café. Y también pues pensamos también que al evaluar las exportaciones de café y en general en los territorios cafeteros íbamos a encontrar de manera generalizada una mejora en las condiciones de bienestar social y económico de las personas. Entonces esperábamos que a mayor cantidad de empleos, de ingresos generados por el café, uno esperaría una mejora también en las condiciones de seguridad generalizadas. Esto sí ocurre en algunas partes, como tú lo mencionaste, en el eje cafetero, pero no se da en todas. Y en particular nos llamó la atención un incremento de la extorsión. Lo que examinamos fue unos datos que van desde el 2013 y hasta el 2020, desde el 2014 hasta el 2023, y la extorsión pasaba de alrededor de 9 por cada 100.000 habitantes a la extorsión pasaba hasta desde una tasa de 9 por cada 100.000 habitantes hasta más o menos se incrementó a 19, y eso es un incremento muy grande en una cuestión de 10 años y también en zonas cafeteras. Eso entonces fue importante y empezamos a investigar por qué se daba esto, y resulta que hay una convergencia entre cuando se da la extorsión, hay una convergencia entre los cultivos de café, la extorsión, la presencia de grupos armados y una debilidad institucional. Como te menciono, esto le pasaba sobre todo a zonas del país con debilidad institucional, sobre todo zonas fronterizas. O sea, para darte un ejemplo de los que la han tenido muy difícil, está por ejemplo, el Chocó, que las denuncias llegaban a más de 70. Si el promedio nacional estaba en 19, en el Chocó llegaba a 73, más o menos, por cada 100.000 habitantes. Y a Risaralda no le iba tan mal, a Risaralda y a Pereira, pues claramente estaban en alrededor de 10, lo que la deja por debajo del promedio nacional. Entonces, para ponértelo de esta forma, digamos, antes de la firma del acuerdo de paz, las tasas de extorsión en los municipios históricamente afectados, ¿cierto? Ahí podemos tomar estas categorías que son los municipios que tienen planes de desarrollo con enfoque territorial y los que no son tan afectados, los que no son PEDET, como el eje cafetero, pues tenían trayectorias muy similares. La guerra, digamos, mantenía un orden criminal unificado bajo la antigua guerrilla. A partir del 2017, la estadística muestra una ruptura estructural, ¿cierto? Al desmovilizarse las FARC, quedó un vacío de poder en los municipios PEDET y múltiples grupos se fragmentaron para capturar ese vacío. Entonces ahí la extorsión sí se disparó exponencialmente, y el eje cafetero y Risaralda lograron, digamos, estabilizar el golpe. Hoy las tasas de extorsión promedio en las zonas PED, tradicionalmente más afectadas por el conflicto armado, pues llega más o menos a 19.69 denuncias por cada 100.000 habitantes. Listo, en nuestro y en el grupo, los grupos no PED, donde está, por ejemplo, el eje cafetero en general, se queda más o menos en un 14 denuncias por cada 100.000 habitantes. Esto, entonces, la coca funciona como en la economía criminal de una forma muy parecida a la roya que le pasa a los cafeteros. Entonces, es la los que extorsionan van y extorsionan a los cafeteros y les quitan un margen de utilidad. Y es un, es casi como una, es un, no, es casi no, es un impuesto ilegal regular, y es una renta estable para estos grupos armados, por lo que lo hace muy, muy atractivo.
0: Juan.
2: Profesora Tertúa, sin embargo, yo creo que las cifras hasta el 2023 muestran una tendencia, pero después de la pandemia creo que hay unos nuevos hechos que valdría la pena que ustedes tengan en cuenta para nuevas actualizaciones de los estudios. Usted, como bien lo menciona, se encuentra una fragmentación de grupos armados que asumieron el control delictivo en muchas de las áreas, tanto urbanas como rurales. Eso lo estamos viendo en Risaralda con el grupo delincuencial La Cordillera, que si bien no tiene, digamos, una presencia muy grande con las extorsiones, sí lo vemos con la pequeña extorsión. La extorsión que le compran, el que le cobran al señor que vende o a la señora que vende las arepas en la esquina, a la que le cobran 5,000 pesos diarios, o al que se para a vender los perros calientes y le cobran 10,000 pesos diarios. Entonces, supuestamente en volumen no es muy grande. La señora de las arepas no va a llamar al Gaula a decirle: mire, me están extorsionando y me están poniendo un impuesto ilegal para mi actividad porque es informal, porque a veces no tienen los permisos. Pero es evidente que está ocurriendo, sobre todo en la zona metropolitana. Y acabábamos de hablar con el presidente de la Asociación de Transportadores de Carga y Pasajeros y nos menciona ya el volumen de extorsión, y este sí grande, en la zona limítrofe entre Risaralda y Chocó, en donde los transportadores pues, son sometidos a todo tipo de presiones por grupos armados ilegales que están en esta franja territorial. Entonces allí hay unos elementos para tener en cuenta, porque es evidente que las cifras pueden estar por debajo del promedio nacional, pero que han ido en aumento específicamente en el área metropolitana de Pereira con esos casos de microextorsión.
1: Sí, se escuchaba lo que mencionaba, lo que mencionaban de la Asociación de Transportadores en ese caso, y creo que si es un estudio posterior, en este se está restringiendo un poco a las zonas rurales y a la relación que existe con los cafeteros en ese caso, pero sí es claro también que si hay una hay una extensión de este crimen hacia las zonas metropolitanas, por una parte al área urbana y a la extensión de otros de otras áreas, por ejemplo lo que tú mencionas sobre la persona que vende empanadas y muy posiblemente aunque no está dentro del estudio, muy posiblemente actúe de una forma similar, en el sentido de que en esta investigación encontramos que las personas que eran extorsionadas habían grupos armados que ahora son fragmentados, ya no es un grupo armado centralizado como lo solía ser, que le quedaba, tenía en ciertas áreas cultivos de coca y está la infraestructura además cafetera que servía para toda la producción, distribución y consumo de café a lo largo del país. Esa misma infraestructura tenía un uso dual y podía ser utilizada para la comisión de esos delitos de como el transporte, distribución, producción y consumo de hoja de coca, si se quiere. Y al tener esa infraestructura de uso dual y estar en esa zona de presencia también donde hay café y hoja de coca, no les queda muy complejo ni costoso a los grupos armados extender, digamos, su brazo ilegal hacia los cafeteros. Entonces, simplemente es como una extensión marginal logística hacia los cafeteros para capturar esas rentas. Muy probablemente lo que tú mencionas hacia otras rentas diferentes a los cafeteros puede estarse realizando de la misma manera, haciendo el uso de esa infraestructura ya construida, y además están con la presencia allí logísticamente no les resulta muy costoso también extender ese crimen también a otras digamos cadenas productivas o de comercio. Eso es también algo que se ha venido observando un poco en la investigación. Algo que quería resaltar es que también una de las razones por las que posiblemente el eje cafetero no le va tan mal en esta investigación, en los datos que encontramos, es que hay una presencia institucional fuerte. Entonces, en los municipios, departamentos del país donde hay una presencia institucional de seguridad del Estado en general fuerte, las extorsiones no son tan abrumadoras como si lo han sido en otras zonas, por ejemplo, como las que mencionaba, Chocó, Nariño, Cauca, sobre todo estos departamentos fronterizos. Y las personas tienden a denunciar más. Cuando no lo es, las personas tienden a... los datos tienden a tener un subregistro. Muy probablemente las personas dejan de hacer denuncias alrededor del tema por temor. Y eso genera también una fragmentación social de la comunidad a nivel social y a nivel individual, ¿no? Porque las personas tienden a denunciar menos por desconfianza ante las autoridades y también por dudas ante las otras personas de la comunidad, porque no se sabe quién está colaborando. Al final del día, la extorsión se vuelve una colaboración no voluntaria ante el crimen, obviamente, pero le obliga a la persona a cooperar a la comisión del crimen. Entonces ahí las personas empiezan a dudar unas de las otras y se genera una fragmentación social. Eso tampoco se observa tan fuertemente en el eje cafetero.
0: Profesor Ateortúa, decía el exgerente de la Federación Nacional de Cafeteros, el doctor Roberto Vélez Vallejo, hace algún tiempo, que la gran barrera que tenía la delincuencia era una muy buena producción de café. ¿Eso es visible aquí en el estudio, tal como ustedes lo han logrado investigar y de alguna manera pues queda demostrado con esos índices aquí en el en los departamentos cafeteros?
1: Parcialmente. Entonces, era algo que esperábamos. O sea, bueno, entonces, digamos, la investigación ahí, desde el Politécnico tomamos estos datos, se exploran los 1.122 municipios, ¿cierto? Tenemos estas tasas de extorsión y esperábamos justamente lo que tú mencionas, Andrés. O sea, la cuestión esperada, la hipótesis era que si hay mayores oportunidades, y ya habían unos estudios previos no iguales, eran diferentes, eran con petróleo y algo de café también de otros profesores de la Universidad del Rosario, pero a inicios de la década. Y esperábamos que donde hubiese más oportunidades económicas, pues disminuyera la presencia de grupos armados, la comisión de crímenes, precisamente porque se vuelve más costosa la guerra, ¿cierto? Si la gente tiene más empleo, pues va a preferir más bien vincularse al empleo formal y todo esto que a cuestiones asociadas con la guerra. Eso es observable parcialmente, porque lo que te mencionaba era que justamente en aquellos municipios donde hay algo que es interesante y es que nos llamó mucho la atención sobre esto y era la infraestructura. Imaginémonos el café. La vida de Colombia en buena parte ha girado alrededor del café. Así como son las venas para el cuerpo humano y transportan la sangre, nuestras arterias, muchas de las vías y la infraestructura colombiana ha sido construida alrededor de cómo producir, distribuir y consumir café a lo largo de la segunda mitad del siglo XX para acá, sobre todo. Pero entonces, como mencionábamos, esta cuestión de esa infraestructura también puede tener otros usos, ese uso dual. También puede ser útil para los grupos armados para transportarse, para transportar sus productos, para transportarse ellos y cometer crímenes. Entonces, donde había también presencia, donde había café y había también presencia de hoja de coca, a los grupos armados no les quedaba muy difícil ni costoso extender su brazo y extorsionar a los cafeteros. A esto yo me di cuenta que nos dimos cuenta, nosotros lo llamamos la nueva roya y también lo llamó así la Federación de Cafeteros, pues, sí, poco después o al mismo tiempo, la nueva roya, porque la roya actúa como esa enfermedad sobre la hoja de la mata de café que le va dañando la posibilidad de hacer fotosíntesis y poco a poco la va degradando, pero no la mata de una vez, no acaba con la mata de una vez. La extorsión hace lo mismo. La extorsión lo que hace es capturar las rentas y esas utilidades adicionales que tienen los cafeteros y les va extrayendo poco a poco esa utilidad que les va impidiendo a los cafeteros la posibilidad de reinvertir en el negocio, de crecer. Entonces los va limitando poco a poco. Actúa muy parecido, entonces por eso la llamábamos en nuestras presentaciones como la nueva roya. La extorsión se vuelve como la nueva roya. Y perdón, y el factor clave que sí tienen el eje cafetero, que no tenían estas otras áreas como Chocó, Cauca, Metas, que no les va nada bien en estos indicadores, ¿cierto? Como te decía, pongámonos en el caso de que a nivel nacional más o menos la tasa promedio pasó en el 2014 de 9 denuncias por cada 100.000 habitantes a 19 a nivel nacional, y Chocó lo tiene en 72 aproximadamente. Cauca más o menos en 30 y tirando, el Meta lo tiene como en 45 y Cauca alrededor del 29, ¿no? Entonces no les va nada bien. Risaralda, lo que te decía, lo tiene todavía más o menos en por debajo del promedio nacional, como en 10, 9 denuncias por cada 100.000 habitantes. Y lo clave ahí es la presencia institucional, que permite mantener estos anillos de seguridad sobre las personas, una cohesión social, una confianza todavía en la comunidad y una posibilidad de denuncias, porque en los otros lados, por razones de seguridad, de desconfianza, la gente tiende a no denunciar.
0: Juan.
2: Profesor, me parece muy interesante la lectura que ustedes hacen sobre la fortaleza institucional, porque pues aquí estamos acostumbrados en los inicios pues de la época de la cosecha grande de nosotros, que es agosto, septiembre, segundo semestre, se lanza un gran plan cosecha en el que participan las gobernaciones de Risaralda, Caldas, Quindío, la Policía Nacional, el Ejército, la Fiscalía, Defensoría del Pueblo, comités departamentales de los tres departamentos, secretarías de salud, incluso porque es una extensión también hacia el servicio a los caficultores, a los recolectores. Y esa es una presencia muy activa y muy fuerte que yo creo que de alguna manera desestimula la presencia de esos grupos armados ilegales. O sea, esa lectura que hacen ustedes me parece muy interesante, porque puede ser una de las razones en las que por lo menos aquí esté por debajo del promedio nacional esos indicadores de extorsión en las zonas cafeteras rurales.
1: Sí, Juan, mira que ahí coincide justamente ahora que me ayudas a recordar ahí. Hay unos, y lo teníamos en cuenta también cuando hacíamos el estudio, hay un indicador que saca el DNP, que es la medición del desempeño municipal, la abreviación MDM, y eso lo saca el DNP anualizado para a nivel municipal, y pues uno puede sacar el promedio a nivel departamental. Y en general a la zona cafetera le va bien, de Caldas, Risaralda, Antioquia, y uno entonces dice, mire, si hay un indicador, hay un dato objetivo que te dice que estos datos de efectivamente de medición del desempeño municipal le va bien, y a la vez eso coincide con nuestros datos de que sí hay cultivos de café, y a la vez entonces esto resalta la presencia institucional, la extorsión se baja. Entonces los datos sí nos llevan hacia ese punto que tú mencionas justamente, y nos ayudan a apoyar la lectura que sobre la pregunta que nos hacía Andrés anteriormente sobre por qué algunos departamentos no les va muy bien en esta cuestión sobre la relación entre cultivos de café, por una parte, un bajo desempeño institucional, presencia de hoja de coca, y entonces, como resultado, una alta o baja extorsión. En el caso de los que tienen, sobre todo, la clave ahí era el desempeño institucional. Curiosamente, podían tener todas las otras condiciones. Podían tener presencia de hoja de coca, algunos grupos armados ya fragmentados, porque estos grupos ya no los podemos concebir como antes del acuerdo de paz del 2016. Y pero si tenían un desempeño institucional fuerte, la comisión de crímenes como extorsión, bueno, en particular la extorsión, que fue el que revisamos, se disminuía si tenían buen desempeño institucional, y se puede medir de esa forma. Y si no lo tenían, ahí sí se nos disparaba la comisión de estos crímenes.
0: En esa investigación, no sé si alcanzaron a identificar otro tipo de crímenes aquí en el eje cafetero, que de pronto pues tengan más incidencia que el de extorsión, que por fortuna pues es bajo de acuerdo a lo que se advierte allí. Y habría preocupación de los ciudadanos.
1: Hay otro, no lo investigamos, se salen del alcance de la investigación, pero sabemos que hay datos, por ejemplo, que se podrían investigar a nivel, digamos, con un grado de segmentación y de granulación importante, como sería los homicidios, pero si esos no los hemos investigado más allá de la investigación que tenemos. Y también estarían los otros datos que podrían investigarse en relación con esto un poco, serían los homicidios y los secuestros. Sin embargo, sí sabemos que no podemos especular o más o menos tener la hipótesis de que no se cometen con la misma intensidad, porque son, por decirlo de esta forma, digamos, logística y administrativamente son más costosos. Sí, es más difícil cometer homicidios y secuestros por las consecuencias que trae, ¿cierto? Que la extorsión. Es que lo que pasa con la extorsión es que tienes tú un agente activo sobre un agente pasivo, y ese agente pasivo, digamos, se vuelve un cómplice involuntario, obviamente, del crimen, y es rentable en el tiempo. O sea, de alguna forma es sostenible la comisión de ese crimen. Por eso es que es más frecuente, si se quiere.

0: Y entonces, en cambio, los otros no. Y si tú saltas a los homicidios y al secuestro, es más costoso por todo lo que, por todas las afectaciones posteriores, tú qué haces con la persona logísticamente, todas estas cosas, las consecuencias posteriores de este crimen. En cambio, en la extorsión simplemente se comete, la persona sigue con sus rutinas, si se quiere, sus actividades económicas, y se vuelve y se reitera la comisión del crimen pasado un mes, 2 meses, o por carga, como ocurre en los casos de café, que se pueden. Se puede volver con un impuesto sobre la carga o sobre las ventas, ¿no? Hasta ahora teníamos que era alrededor de 50 mil pesos por saco, o por venta, por carga, o el 10%, ¿no? Incluso se puede volver un porcentaje, que eso era bastante irónico.
1: Y hago una pregunta, profesora Tortuga, antes de darle la palabra a Juan. ¿Hay modalidades de extorsión identificadas? Es decir, ¿hay formas de extorsión una distinta de otra en la comisión del delito?
0: Perdóname, no te escuché. ¿Me puedes repetir la pregunta, por favor?
1: Que si hay formas diferentes de extorsión, o sea, en las modalidades, ¿cómo acceden a la persona que van a extorsionar? Como para que tengamos un poco de panorama en
0: Ok.
1: ello.
0: Esa es una de las cosas que se nos va más allá de la investigación, pero sí en lo que hemos encontrado un poco es que una es en el caso rural. Está el acceso telefónico y presencial, ¿cierto? En el caso de lo que mencionaba Juan un poco, sí sabemos que ya es otro caso de estudio, es que sí se está accediendo más por medios digitales. Esto está llevando a una convergencia de las tasas de extorsión entre las zonas rurales y las zonas metropolitanas y las zonas urbanas. Entonces, porque ya se puede acceder de forma, pues a distancia, ¿no? A través del teléfono, WhatsApp, por otros medios digitales, que ya no es directamente yo voy, te busco a ti, cometemos el. Sí, ya no se necesita necesariamente eso. Entonces, sí se ha extendido un poco esos mecanismos. Y sí, la consecuencia es que se está extendiendo más allá simplemente de las zonas rurales porque ya no se requiere la presencialidad. Y cuando ya no se requiere la presencialidad, entonces la exposición del que comete el crimen se disminuye. Se disminuye, entonces el riesgo para él también disminuye. Parece que sí se está extendiendo a un conjunto de canales digitales que ya les permite camuflarse más, para ponerlo en otras palabras.
1: Juan.
2: Profesora Tortuga, le tengo una hipótesis para una próxima investigación.
0: Claro, por favor, soy todo oídos.
2: Imagínese que en el último año y medio se identificó la presencia de miembros del Clan del Golfo que llegaban del sur de Antioquia hacia el norte de Risaralda con el deseo de asumir el control territorial para el manejo de la droga, pero también la posibilidad de asumir, digamos, algunas actividades de extorsión relacionadas en zonas de producción cafetera. Y creo que va muy de la mano con el análisis que hacen ustedes del uso dual de la situación de las redes en zona cafetera y que eventualmente podrían utilizarse también para actividades delictivas. Entonces ahí le planteo una situación que hemos vivido en el último año y medio, que gracias a la fortaleza institucional y a una reacción muy fuerte y muy integrada que se dio por parte de los organismos del Estado, las gobernaciones, digamos que se logró bloquear este desplazamiento, esta presencia con numerosas capturas, con neutralización de varios de los jefes, de los cabecillas, digamos que se tiene bajo control en este momento la situación, pero ya fue algo que vivimos en el territorio durante el último año y medio, especialmente durante el 2025 fue muy evidente, pero digamos que ahora está bajo control, pero que perfectamente resume lo que es parte de este análisis que usted con tanta dedicación y juicio nos ha compartido en la mañana de hoy.
0: Muchas gracias, Juan. Lo tendré muy en cuenta porque sí estamos actualizando la información y esperamos obviamente hacer publicaciones de tipo académico con esto y lo tengo en cuenta porque pues por una parte me vuelve y me sorprende. Y algo que siempre digo cuando estamos en estas entrevistas y charlamos es que detrás de cada dato siempre hay

0: personas, ¿no? Siempre acordarnos de eso, que uno acostumbra a abstraer esta información, pero detrás de cada denuncia y los subregistros de esas denuncias, de cada numerito que uno cita acá, hay una persona que le tocó esta situación, un campesino, y que no es fácil o está viviendo en esto. Entonces siempre, siempre, siempre me gusta recordar como que hay que humanizar las cifras y me parece muy, muy importante. Entonces, para tenerlo en cuenta y tendré muy en cuenta lo que me estás diciendo para actualizar los datos y la presencia ahí en el departamento de lo que me estás comentando.
1: Pues al profesor Rodrigo Tortúa, muchísimas gracias por acompañarnos. Bien interesante esta conversación y este análisis cuantitativo en municipios de Colombia, café, conflicto y extorsión realizado por tres investigadores del Politécnico Gran Colombiano. Será hasta una próxima oportunidad y que tengamos nuevos datos, porque la verdad, muy interesante esta conversación el día de hoy con el profesor Tortúa. Un feliz día y mil gracias.
0: Juan Andrés, muchas gracias por la invitación.
1: Muy bien, son las 7:31 minutos de la mañana. Vamos a hacer una breve pausa comercial y enseguida regresamos con más noticias aquí en Ecos 1360 Radio Digital.
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11: El sector de Villa Santana en Pereira fue capturado alias Schneider, un hombre que se encontraba prófugo de la justicia luego de ir en la medida de detención domiciliaria que cumplía en Fresno, en el departamento del Tolima, por el delito de homicidio. La operación fue adelantada por unidades del bloque de búsqueda contra el multicrimen en medio de la ofensiva que buscan ubicar y capturar a actores criminales que intentan escapar de las autoridades. Según informó la policía, alias Schneider permanecía evadido desde abril del 2025 y cuenta con antecedentes por homicidio, acceso carnal violento, tráfico de estupefacientes y fuga de presos en hechos registrados en los departamentos de Tolima y Cundinamarca. Autoridades señalaron que con esta recaptura se fortalece la ofensiva contra las estructuras delincuenciales, buscan continuar afectando la seguridad ciudadana desde la clandestinidad.

0: no sé qué es lo que está sucediendo ahí, don Hans, pero está rodando, pero no lo quiere subir, a ver.
1: Andrés, creo que es un problema del internet, es lo que me identifica acá.
0: Vamos a tratar de tirarlo por lo menos con el audio para que escuchemos entonces lo que han advertido las autoridades. Ahí va.
2: Agradecerle al honorable consejo del municipio de Santa Rosa de Cabal, al doctor Darío Reina, secretario de gobierno, por esta invitación donde intercambiamos ideas. Santa Rosa es un municipio.
0: No, perdón, que ese era el otro que yo estaba buscando. Vamos a ver si. Ave María, se nos enredó la pita hoy con estos audios. Ahora sí, ¿cuál era la orden pendiente que tenía la persona capturada cuyo alias era Schneider?
3: Capturado alias Schneider en la comuna Villa Santana. Después de una labor de inteligencia y en compañía del bloque de búsqueda, se logra la captura de este delincuente, quien pagaba medida domiciliaria por el delito de homicidio en el Tolima. Esta persona tiene un amplio prontuario por microtráfico, acceso carnal y homicidio. Recordamos que continuamos contundentes contra el multicrimen y que Pereira no es el refugio de ningún delincuente.
0: Ahora sí. Por fin funcionó.
4: Andrés.
0: Señor. Y se nos perdió Hans.
4: Cuando nosotros éramos unos niños, por allá en el siglo pasado, todavía se acuerda que existían las tipografías.
0: Sí, por supuesto.
4: Y las litografías.
0: Sí, señor, así es.
4: Y cuando se hacían, por ejemplo, impresiones de periódicos en tipografía o en litografía, que eran con los bloques de plomo, pues digamos que eso se tuvo casi hasta por allá los años 90. Ya después poco a poco se fue desplazando con el uso de nuevas tecnologías, con el offset, con la progresión que se fue dando en la tecnología también en impresión. Pero cuando se producían ese tipo de situaciones en que usted quería poner un texto y le resultaba era apareciendo otro, se llamaba la empastelada.
0: La empastelada, exactamente.
4: El término que se utilizaba, obviamente, es que estamos hablando de hace mucho tiempo, estamos hablando perfectamente de hace 40, 50 años, pero eso era muy particular, y quienes sufrían de una situación de esta se la gozaba a todo el mundo, porque claro, si usted iba a poner, por ejemplo, la columna con la información judicial y terminaba era poniendo los avisos clasificados debajo de donde decía judicial, pues obviamente todo el mundo se terminaba burlando de usted por la empastelada. Más o menos podemos decir que 40 años después nos ha pasado lo mismo, pero esta es una empastelada digital.
0: Una empastelada digital, sí señor, se perdieron acá, pero mire, allá ese casi que siempre era error humano. Mire que cuando fuimos a publicar el audio video de Hans, pues mire, no subió. Y pues tan no subió que nos bajó a Hans con video, audio y todo. Pero bueno, vamos a seguir con información judicial mientras se conecta nuestro compañero Hans Lamprea nuevamente. Y les contamos que la Secretaría de Gobierno Departamental presentó al Consejo Municipal de Santa Rosa de Cabal el balance de seguridad del periodo comprendido entre el primero de enero y el 10 de mayo de 2026, durante una jornada liderada por el secretario Israel Londoño. Allí se destacó una disminución significativa de los delitos de alto impacto y un fortalecimiento operativo de la fuerza pública en esta localidad risaraldense. Entre las cifras más relevantes se encuentra la reducción del 40% en homicidios, pasando de 5 casos en 2025 a 3 en 2026. Asimismo, los delitos sexuales presentaron una caída del 54%, reduciéndose de 13 a 6 registros. El informe también evidenció bajas en el hurto de comercios, violencia intrafamiliar y hurto a residencias, mientras que las capturas aumentaron un 4%, alcanzando un total de 125 detenciones. En materia de control, se reportó la incautación de más de 101.000 gramos de estupefacientes y 11 armas de fuego. Ante la preocupación de los concejales por la situación y habitantes de calle y consumo de drogas, Londoño anunció un trabajo articulado con el gobierno departamental de Juan Diego Patiño para implementar acciones temporales de atención. Esto fue lo que dijo el secretario de gobierno de Risaralda en el Consejo Municipal de Santa Rosa de Cabal.
2: Bueno, primero agradecerle al honorable Consejo del Municipio de Santa Rosa de Cabal, al doctor Darío Reina, secretario de gobierno, por esta invitación donde intercambiamos ideas. Santa Rosa es un municipio muy importante para el doctor Juan Diego Patiño. Es el tercer municipio en población, es el más turístico de Risaralda y tenemos que seguir luchando para que sigan unas óptimas condiciones. Los resultados en materia de seguridad son favorables hasta el momento. Hemos disminuido los delitos de alto impacto, pero no nos podemos confiar. Tenemos que trabajar ese tema del habitante de calle, que de acuerdo al consenso de los honorables concejales, es un tema que preocupa mucho al santarrosano, a la santarrosana y sobre todo al turista, porque incomoda, porque consumen alucinógenos, porque hay hurtos, y queremos que se pueda controlar a través de un tratamiento directo en un albergue o, en una, o alguna propuesta que va a salir desde la administración municipal y obviamente va a ser respaldada por el gobernador del departamento.
0: Adicionalmente, se planteó la necesidad de fortalecer el pie de fuerza en sectores de expansión como La Hermosa. Finalmente, el secretario reiteró que cualquier decisión sobre asentamientos de comunidades externas debe respetar la planeación territorial y priorizar a las poblaciones locales, asegurando que no se puede tomar determinaciones desde el nivel central sin garantizar servicios básicos. Esto, pues, entonces, la reunión de Consejo Municipal con secretario de gobierno departamental en materia de reducción de delitos. Importante la cifra entonces de los homicidios. Sin embargo, ayer don Hans, pues nuevamente vuelve esta situación al municipio de Santa Rosa.
1: Sí, señor, porque se registró anoche un atentado sicarial allí en las calles de ese municipio. Lo hecho ocurrió en las 8:20 de la noche en la carrera 8 bis con calle 17, donde un hombre fue atacado a bala, aunque alcanzó a ser trasladado a un hospital local. Falleció debido a la gravedad de las heridas. En el mismo hecho, una mujer resultó gravemente lesionada y tuvo que ser remitida con urgencia a un centro asistencial en la ciudad de Pereira, para donde recibe atención médica especializada. La autoridad adelanta las investigaciones para esclarecer lo ocurrido e identificar a los responsables del ataque. A pesar de los resultados que se presentan, los hechos de sangre siguen preocupando a las autoridades.
0: Y lo grave del caso es que mire que la cifra, pues, da 40% de 5 a 3, pero ahora 5 a 4 ya se eleva por encima del 60-70%. Entonces, esas son las cosas cuando se manejan en esos términos. Y desafortunadamente, pues, no es una buena noticia para el municipio de las Araucarias en medio de esa presentación que hiciese el secretario de gobierno departamental. 7:43 minutos de la mañana, don Hans, porque había discusión entre si era un robo o si era vandalismo en una acción delincuencial en el municipio de Pereira.
1: Mira, Andrés, un hecho que se registró en la carrera octava con calle 17, que en su primer momento se creyó que era un hecho de vandalismo, porque sujetos allí arrojaron piedras y rompieron los vidrios de un establecimiento comercial. Cuando llegó la policía, no se percataron bien y creyeron que solamente era un acto vandálico. Ya con el paso de las horas, cuando ya llegó el dueño, el propietario del establecimiento, de allí de ropa, se percató que le hacían falta 5 millones de pesos en mercancía. Por lo tanto, la policía confirmó que allí pasó de ser un hecho vandálico y se confirmó que fue un robo registrado en la madrugada en pleno centro de la ciudad de Pereira, donde Andrés no solamente se presentó a este hecho, sino una cantidad de hechos delictivos que le está preocupando especialmente el sector comercio. Así informó la policía sobre lo ocurrido.
5: Presentado en horas de la mañana en un establecimiento comercial ubicado en la octava con 17, la Policía Nacional informa que se presentó un hurto al interior del mismo por un valor de 5 millones. Prendas de vestir, herramientas, según las investigaciones que adelantamos, los hechos los cometió un adolescente, el cual está plenamente identificado mediante videos y testigos del lugar. Seguimos con las investigaciones.
1: Allí entonces se aclara esta situación que había generado una controversia porque alguien de la policía salió minutos antes, en la madrugada, diciendo que no había pasado nada, y ya pues se confirmó oficialmente de que sí se presentó un hecho en este lugar. Mire, Andrés, y voy a aprovechar para compartirle este video que deja en evidencia la preocupante situación de inseguridad que tiene el centro de la ciudad, especialmente en las noches y en las madrugadas. Quiero que lo ponga ahí. Este ciudadano está esperando confirmar una dirección en el sitio cuando es abordado por un sujeto, parece que es una femenina, que lo requiere para algo, y ahí simultáneamente se vienen acercando otras personas. En menos de 50 segundos, Andrés, este motociclista termina siendo víctima de un grupo de delincuentes en pleno centro de la ciudad. Confirme esa dirección, Andrés, es a las 17 con sexta. El micrófono, Andrés.
0: Creo que es la sexta con 15, don Hans.
1: Con 15. Ah, sí, señor, sexta con 15.
0: Allá abajito de donde quedaban nuestros estudios.
1: Exactamente, y también muy cerca donde fue el robo del establecimiento comercial. Mire, a la persona lo despojaron de todos sus elementos, incluso se le llevaron.
0: Y cayeron como hormigas. ¿Cuántos son? ¿8?
1: Más o menos. Y se le llevaron hasta la motocicleta, Andrés. Un hecho bastante lamentable que ocurrió en pleno centro de la ciudad y que deja en evidencia que las condiciones de seguridad en la zona céntrica de Pereira son bastante complejas.
4: Mire, agréguele, sí, que caen en gavilla, empieza uno, el otro, inmediatamente aparecen 5 o 6 a apoyar, en la misma cuadra, sobre la carrera sexta, entre 15 y 16 ocurrió lo mismo, la semana pasada se treparon por la fachada a uno de los negocios y le bajaron electrodoméstico, entre ellos un televisor. Imagínese un televisor, pantalla plana, bajándolo desde un segundo piso por una persona que no tiene ningún tipo de apoyo, simplemente se extiende y se lo suelta y se lo entrega a la persona que está abajo. Y había 4 o 5, deben ser del mismo convito, 4 o 5 esperando abajo, unos campaneando y los otros pendientes de que no se les fuera a caer el televisor. Esto es lo que está demostrando que está pasando a mayores la situación. Habíamos visto, Hans, hace algunos meses el robo que se presentó en una droguería por la carrera quinta entre calles 19 y 20, en donde un habitante de calle rompió el vidrio, ingresó al local, se llevó la pantalla del computador y parece que dinero efectivo que había en la caja. Pues lo que acaba de pasar en la octava con 17 es un modus operandi similar, pero entonces pensaron que era solamente un hecho de vandalismo, romper el vidrio, pero aprovecharon fue para llevarse ropa, y ropa pues por 5 millones de pesos, así sea ropa de precio, termina siendo un volumen significativo, le echó mano a lo que encontró. Así lo estén identificando y ojalá sea capturado, como dijo la policía, sí. Pero evidentemente...
0: Uy, tremendo movimiento en este momento.
4: Dios mío. Muy fuerte.
1: Fuerte sismo, fuerte sismo. Fuerte sismo se
4: presenta en este momento.
0: Salga.
1: Fuerte sismo se presenta en este momento en la ciudad de Pereira. Todavía se siente bastante en el sector del Japón. Estamos acá en el municipio de Los Quebradas y se siente con bastante fuerte este sismo. Ya estamos verificando el lugar del sitio. Las alertas de los celulares se están activando en este momento, marcando sí, un sismo. El estimado, según lo que marca el sistema de alertas de los celulares, es de 5.3.
4: Le cuento que sonaron.
0: Movidito.
1: Las alertas de celulares se activaron.
0: ¿Dónde Hans está? Hans, micrófono.
1: 5.3 marca el sistema de alertas de los celulares. Con epicentro aparentemente
0: Hans,
1: señor.
0: No lo estoy oyendo.
1: Señor, yo estoy acá pendiente.
4: Sí, señor. Andrés, yo creo que
0: está ahí, me está oyendo.
4: Sí, sí. A usted lo escucho, pero yo creo que Hans no lo escucha.
0: Va a tratar de desconectar y ya vuelvo.
4: Correcto. Hans, ¿qué
1: me escucha?
4: Entonces.
1: ¿Juan me escucha?
4: Sí, señor.
1: 5.3 es el sismo que reporta en este momento. Ya vamos a verificar el lugar. Marca cerca entre el valle. Entre el Valle del Cauca, ese es el epicentro. Vamos a verificar entonces, Juan, el sitio con el Servicio Geológico Colombiano que nos indique dónde fue este sismo fuerte que se acaba de sentir.
4: Bastante fuerte, sí, señor. Hubo un zarandeo muy fuerte, y luego digamos que se quedó como estabilizando un poquitico antes de parar. Nuestro compañero Willy, que también está en Dos Quebradas, nos cuenta que...
0: ¿Ahora sí me están oyendo, muchachos?
1: Sí, Andrés. Sí, muy fuerte en Dos Quebradas, se sintió muy fuerte.
4: Varias
0: aquí,
4: alarmas.
0: Aquí durísimo.
4: Sí, alarmas de carros que estaban en las calles también se dispararon por el movimiento
0: bastante muy duro.
4: De sentir a las 7:49 de la mañana en esta zona occidental de Colombia.
0: ¿Tenemos epicentro ya, Hans?
4: Dice él que en límites o departamento del Valle sería el origen, el epicentro de este movimiento sísmico.
0: Pero se acuerda el día ese, el que nos cogió también aquí en plena emisión de Ecos 360 Radio, que el primero que quedó con la cara pasmada fue usted. Yo creo que hoy me vieron correr, porque aquí se sacudió bastante duro. Cuando Willy puso aquí en el chat interno, tembló. La cosa aquí se movió durísimo, durísimo. Willy.
4: 6:30 de la mañana, ¿cierto?
0: Sí. Willy, ¿tiene reporte usted allá en Dos Quebradas?
4: No, Willy ya está llegando corriendo al viaducto, hermanito.
6: Bueno, yo creo que ya estoy ahí, ya. ¿Listo? Bueno. Ahí estamos.
0: Willy, ¿cómo le fue? ¿Está
6: bien? Bien, muchachos, buenos días. Teniendo en cuenta que vivo en un tercer piso, pues digamos que se movió bastante, bastante, bastante fuerte. Se sintió muy, muy, muy fuerte, por lo menos en estos lados de Dos Quebradas. Ya esperemos a ver que de pronto no hayan más réplicas de esta forma, porque de verdad que fue un secón muy, muy fuerte el que sentimos en este momento.
1: Empieza muy suave, es donde ahí le pregunto a mi mamá que estaba cerca, está temblando porque sentí que el escritorio se me movió. Y después el cimbronazo. Ya estamos acá verificando entonces el epicentro de este fuerte sismo que se acaba de registrar.
6: Me pasó exactamente igual.
0: Yo me levanté de la mesa y porque lo sentí muy duro, salí a la puerta y dije, ya pasó. Cuando está en la puerta dije, no, volvió a arrancar. Aquí se sintieron dos sacudones.
6: Me pasó exactamente igual, que empezó muy suave y terminó bastante fuerte.
4: Bueno, afortunadamente estamos bien. Por ahora no hay reportes de los organismos de seguridad, de socorro, sobre situaciones que se hayan presentado. Seguramente en los próximos minutos tendremos ya un dato más concreto. ¿De cuál
1: fue? 5.5 de profundidad, magnitud 5.5, profundidad 90 kilómetros, muy superficial.
4: Muy superficial.
1: En el litoral del San Juan, en Docordó, Chocó, es el epicentro de este sismo.
4: O sea, un poquito más arriba del valle, en el departamento del Chocó. Y recordemos que muy similar en profundidad a lo que fue el sismo del 25 de enero del 99, que también fue cercano al 90 kilómetros de profundidad, por eso se sintió tan fuerte, porque una cosa, cuando es más profundo, digamos que el remesón es un poquito más suave, el de aquí se sintió muy fuerte porque la profundidad es mucho menor.
0: Sí, señor.
1: Estamos esperando el reporte de los organismos de socorro. Hasta el momento no se tiene ningún reporte acá, revisando las redes de apoyo en las que nos encontramos. Lo que sí estoy viendo son bajones de internet. Me imagino que todo el mundo está conectado revisando.
4: Me imagino que eso, con temblores o sin temblores, es parte del día a día.
0: Bueno, adiós, gracias. Solo fue el susto de esta mañana. Ay, Dios mío bendito, pero siempre bastante, bastante movidito y asustador este movimiento presentado hacia las 7:48 minutos de la mañana en el territorio nacional, epicentro en el departamento del Chocó. Es la primera información que tenemos en este momento en el sector del Bajo San Juan, allí en el municipio de Docordó. Vamos a estar pendientes entonces a ver qué nueva información podemos tener sobre el lugar exacto, el epicentro, y ojalá sin consecuencias. Sí, señor, San Juan, el litoral del San Juan, muy cerquita.
4: Hay que revisar entonces los posibles efectos en los municipios limítrofes con el litoral del San Juan, ahí están Pueblo Rico, Mistrató, por lo menos son como los más cercanos.
0: Son un pitico más arribita aquí, de acuerdo a lo que tengo yo en el mapa que estoy revisando, el mapa, a ver qué distancias nos puede sugerir. pero de todas maneras sí, bastante, bastante, bastante movidito. Genoveva de Docordó es el dato que me arroja acá, eso es arribita de Buenaventura. Don Juan, en límites entre Buenaventura y...
4: Pero entonces no puede ser departamento del Chocó.
0: Sí, el Chocó sí es arribita.
1: Está esa arribita, está ya, en la zona arribita. De conservación.
4: Chocó y Cauca, y el norte sí. Del Valle
1: y el
4: Cauca.
1: Norte del Valle, ajá, sí, es que es lo que, la referencia que está marcando.
0: Pero perdón, ¿qué tienes? A ver, ¿hasta dónde nos da?
4: Además ese nombre, imagínese, Genoveva de Docordó.
0: Docordó. Pero bueno, movidito, movidito jueves 14, jueves 14 de mayo, aquí en el occidente colombiano.
4: Los expertos en geofísica y en sismología, que de todas maneras, claro, además del susto, pues son bienvenidos a estos movimientos telúricos en la medida en que ayudan a liberar energía. Con esta liberación de 5.5, 5.6, digamos que hay una descarga de la energía que tiene la Tierra en sus movimientos en las placas tectónicas, y esto también, digamos, es positivo porque en la medida en que haya descargas de estas, pues es menos probable que se produzcan terremotos mucho más fuertes, de 7, de 8 puntos, como ya los han vivido países como Chile, como Turquía o como Haití. Entonces, claro, además del susto, pero pues esto digamos que lo analizan como parte de las mismas dinámicas de la Tierra y que es importante que haya esta liberación de energía.
0: Hans, ¿tiene algún dato adicional?
1: No, Andrés, acá revisando las redes de apoyo, se reporta pues el susto de la ciudadanía, pero no hay hasta el momento ninguna verificación por parte de las autoridades. Mire, Andrés, y lo está haciendo la gente en sus celulares y estamos dando los pantallazos. El sistema de alarmas sobre movimientos telúricos que tienen los celulares están funcionando muy bien y están advirtiendo la situación. Cuando yo al aire le pregunté, mamá, está temblando, el sistema ya me estaba marcando la alerta de sismo en el dispositivo y todos estaban referenciando y están referenciando en sus redes que el sistema les advirtió sobre este sismo que se sintió con bastante fuerza acá en el eje cafetero. Cali, reporta acá en los compañeros de Cali, dice que se sintió bastante fuerte en la capital del valle, ese reporte que entregan en este momento. Igual hace referencia que en Corales se sintió bastante fuerte, pero hasta el momento no se ha reportado ninguna situación especial.
0: Bueno. Don Juan, ¿algo más? ¿O nos tomamos un cafecito para cierre de noticiero?
1: Claro, mágica para los nervios.
4: Yo creo que valeriana para este jueves.
0: Sí, señor, valeriana para este jueves. Bueno, con esta movidito cerramos entonces nuestra emisión del día de hoy. Aquí en Ecos 1360 Radio Digital. A ustedes, amables oyentes, por estar en sintonía. Muchísimas gracias, les recuerdo que hoy a las 5:30 tenemos la cancha más grande nuevamente aquí a través de nuestro streaming y nuestra transmisión de Facebook, y mañana a las 6 de la mañana volvemos con más noticias en Ecos 1360 Radio Digital. Un feliz día para todos.
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0: fútbol y de los mundiales. Andrés Botero, muy buenas tardes, bienvenido.
1: Don Juan, muy buenas tardes para usted, para don Pablo y para todas las personas que se conectan a esta hora con la cancha más grande de Ecos 1360 Radio Digital a través de nuestro streaming y por supuesto a través de esta transmisión de Facebook que hacemos para ustedes y contar un poquito de cosas, de anécdotas y, como bien lo decía Juan, un poquito de la música que ha identificado los mundiales de fútbol.
0: Andrés, ¿usted alguna vez jugó lesionado?
1: Uy, muchas veces. Uno para que no lo sacaran de la titular, se ponía vendas y se hacía lo que fuera. Y muchísimas veces no me quise dejar sacar de la cancha.
0: Bueno, porque Pablo hoy, digamos que tiene una situación como similar. No es que esté lesionado, pero está saliendo de un procedimiento quirúrgico y está con nosotros. No se dejó sacar de la cancha más grande porque él quería estar también en el día de hoy. Pablo Bedoya, bienvenido. Qué grato que esté con nosotros.
2: Buenas tardes, buenas Andrés y a todos los que nos escuchan. Ya me pueden sentir un poquito la voz distinta, pero como dijo James, yo también juego en la selección, juego hasta cojo. Y sí, ahí tengo un temita en la nariz, pero bueno, ahí ya lo vamos solucionando. Y bueno, pero vea, que cae de perlas también para el tema de hoy de la música y la interpretación. Tal vez esta voz gangosa me sirve para entonar un himno de esos de los mundiales.
1: Ahorita lo ponemos aunque sea que haga el coro.
2: Le digo banano.
0: Lo ponemos a cantar Waka Waka. Bueno, llama la atención cómo los mundiales de fútbol empiezan en 1930 en Uruguay. Y sin embargo, deben transcurrir 30 años, 32 años para ser más exactos, hasta 1962 en Chile, para que los organizadores digan, oiga, qué chévere tener un himno, una canción que le dé la bienvenida a los deportistas, a los futbolistas, a los asistentes a los estadios, y que la fiesta no solo sea con los goles, sino también sea con la música. Y hoy vamos entonces a compartir con ustedes parte de esa historia, parte de esos intérpretes que han marcado los mundiales de fútbol con su música, con sus melodías, y parte de esas canciones que han acompañado esos goles memorables que aún se mantienen hoy en memoria de las personas.
2: Está silenciado, Andrés.
1: Sí, señor. Si quiere, le suelto el primero. Yo creo que vale la pena porque creo que es de los iniciales y fue aquí en América Latina y fue en Chile, ¿no? Donde nos dieron ese primer himno, no sé cómo, o canción de identificación del mundial, pero creo que es chévere, una adaptación interesante, pero lo que me llamó la atención es que fuera un rock and roll.
0: Pero es que estamos en el pleno momento de furor del rock and roll. Elvis Presley está en este momento, en los finales de los 50, inicios de los 60, siendo la gran sensación. Los Beatles ya están grabando en Inglaterra y son conocidos por su música. Y entonces, pues, los organizadores del Mundial de Chile del 62, con mucha habilidad, dijeron, si lo que está de moda es el rock, lo que está de moda es el rock y el rock and roll, pues que la primera canción de ese año, 1962, del Mundial de Chile, sea a ritmo de rock and roll y se llama El Rock del Mundial.
1: Sí, señor, y la hacían unos músicos chilenos que se llamaban Los Ramblers. Oigamos un poquito.

0: Mundial de Fútbol, en la organización del Mundial, y que pues permitió que apareciera este track bonito, gol de Chile.
1: Sí, qué bacano. ¿Cómo le pareció, Pablo? Creo que es la primera vez usted en la vida que escucha esta canción.
2: Que escucho esta, sí, pero como ustedes decían ahora, eso se nota muchísimo, por no decir que es una copia de la famosa, creo que se llama Rock Around the Clock, que ya lleva unos años.
0: De Bill Haley y sus cometas.
1: El reloj.
2: Se nota que les gustaba mucho a los señores Ramblers y dijeron, pues venga, esta sirve pa que a todo el mundo le está gustando. Y le tiro el primer dato, y es que no solo le gustó a todo el mundo en el Mundial, sino que precisamente en Chile la canción se volvió el sencillo más vendido en la historia hasta ese día. Cuando salió esa canción se volvió el éxito de la historia de Chile. Ya me imagino que la deben haber superado varias veces, pues imagínense, desde el 62 ya tiene que haber salido muchas otras, pero hasta ese momento el rock del Mundial se había convertido en el sencillo más vendido en la historia de Chile.
0: Vendió 80.000 copias ese año y 2 millones hasta inicios del siglo XXI ha vendido ese disco.
1: Imagínense, los Ramblers pueden estar todavía recibiendo derechos de autor por la canción.
0: Mire, existen todavía, además.
1: Sí, pero mire además lo particular. En esa época era muy habitual que hubiera grupos en los países latinoamericanos que lo que hacían básicamente era versiones en español de los grandes éxitos que había en los países anglos. Entonces las canciones que se cantaban en inglés las traducían y mantenían la misma música y simplemente le adecuaban la letra para el mercado hispanoamericano. Qué interesante este primer dato que tenemos entonces para este programa de hoy sobre la música de los mundiales de fútbol.
0: Le doy otro datico. Jorge Rojas Astorga fue su compositor, el compositor del rock del mundial. Era el director, por supuesto, de la banda desde 1959. Era director y pianista, acompañado por Pablo Salinas, que es la voz, Manuel Urrutia, la guitarra, Francisco Arlegui, el saxo, Alex Aparicio, la trompeta, Romeo Bader, el baterista, Juan Castillo, el contrabajo, Jaime Escobedo, clarinete, grande la banda, Gustavo Vidal, trombón, y Mario Martínez, el bajo.
1: Bueno, y en el 66 vimos que apareció la primera mascota, que fue Willy, el leoncito, en el Mundial de Inglaterra. Allá también hubo una canción, de pronto no fue tan exitosa. ¿Qué podemos decir sobre ese Mundial del 66 que ya regresa, después de haber estado en América Latina, en Chile, regresa a territorio europeo, Pablo?
2: Juan, pues no sé si se acuerda cuando justamente, como usted decía, hablamos de las mascotas y de la evolución de la FIFA en esa época, que el 66 fue un año muy importante para el merchandising, que con la creación de Willy, la FIFA vio la opción de empezar a vender muchas cosas relacionadas a eso, y por eso se le fueron de lleno también con la canción. Después de ver que en Chile pues fue un éxito eso de tener una canción propia, que eso es algo muy importante que hay que recordarle, y que ahorita vamos a ver un ejemplo muy claro y muy cercano a nosotros, que es que puede que haya canciones que estén muy asociadas a mundiales o se recuerden por cierto mundial, pero las canciones oficiales de la FIFA son otras. Entonces, a partir del 62 es que arranca el fenómeno de canción oficial del mundial, y en el 66 pues, yendo de la mano con esta idea de merchandising, pues dijeron, vamos a hacerle también la canción a Willy, y salió World Cup Willy, se llamaba la canción, que la hizo Lonnie Donegan, y pues fue más, como usted dice, no fue tan exitosa precisamente por eso, porque lo que ellos querían era todo relacionado a la mascotica, para que vendiera más peluches, más stickers y la música para otro día.
0: Y lo lograron.
1: La traducción de lo que decía la canción de Lonnie Donegan era más o menos, nosotros estamos en el mundo y estamos avanzando, ¿cierto? Más o menos era la letra, pero como bien lo menciona Pablo, era muy enfocada a fortalecer la imagen del leoncito de Willy, que era el símbolo del Mundial de Inglaterra.
2: Yo no sé si ya Andrés tiene lista la de México 70 o no, creo que tiene la 86, que igual es como lo mismo. Pero esa fue como otro brinco grande para la historia pues, del tema de hoy, que ya empiezan a involucrar todo ese diseño de imagen y de logo que también lo hablamos en su momento.
0: Hoy escogí, Pablo, y gracias por el centro, las músicas de los mundiales latinoamericanos. Arrancamos con Chile, vamos con México 70 entonces, que esta es de los hermanos Zavala.

0: Ahí está, don Pablo, servido.
1: Bastante literal. O sea, aquí si no, estos no se dañaron la cabeza ni nada, estos dijeron, fútbol, ¿qué es? Un mundial de fútbol, ¿en dónde? En México. ¿Qué año? 70. Fútbol México 70.
0: Y sí, van a recibir al campeón del mundo.
2: Parece compuesta por un autor de reggaetón moderno, ¿no?
1: Sí, a lo que viene.
0: No, mató a los hermanos Zavales usted, hombre.
2: No, pues el esfuerzo conceptual, me imagino que han vendido 50 millones de copias y eso que todavía no tienen el TUN.
1: Y otra cosa, que los mismos hermanos Zavala podían haber jugado en el Mundial porque eran 12. El grupo eran 12 de los que lo conformaban, 12 hermanos, y ese era el grupo. Imagínense, entre dos hermanos y no fueron capaces de salir con una mejor, me disculparán.
2: Pero bueno, también hay que entender, lo que buscaban ellos era la recordación, y creo que eso lo lograron porque repitieron 300 veces Fútbol México 70.
1: Está silenciado Andrés, vea, se quedó sin palabras, está tan buena la canción que quedó silenciado.
2: Micrófono, Andrés.
0: Que a Juan que sí le tocó verlo, ver el Mundial, pues me imagino que la transmisión empezaba con esa cancioncita.
2: Pero mire,
0: por ahí tengo yo mis vagos recuerdos, pero sí. Y cansa, y esa imagen de la Copa, que también hablamos en unos programas pasados, era bien interesante, pues como de esas líneas con el balón encima, el balón de cascos, pues le hace a uno recordar muchas cosas. Y pues yo tengo por aquí el álbum de México 70 todavía, y la verdad es que esa musiquita le trae a uno muy, muy interesantes recuerdos.
2: En estos días tuve la oportunidad de ver unas imágenes de Televisa, las imágenes iniciales del inicio de la transmisión de televisión en directo, la imagen que sacaron para el mundo sobre la inauguración del Mundial en México en 1970. En el programa de mañana vamos a hablar sobre eso, las tres veces que México ha sido sede, pero me llama profundamente la atención al ver la calidad de la narración, la forma clara, emocionada, pero absolutamente concisa de la persona que hace la narración. O sea, lo mete a usted en la historia, un estadio completamente lleno, los colores, las banderas, la alegría que se vivía en ese momento en la tribuna, y las imágenes además que, pues en esa época no había drones ni nada de eso, y sin embargo la producción de televisión de muy alto nivel, a pesar de que estamos hablando de algo que sucedió hace 56 años, y sin embargo realmente pues es un trabajo de una altísima calidad. Además recordemos que a partir de ese momento fue que empezó a llegar la señal vía satélite a muchos países del mundo, incluyendo Colombia. Aquí lo veíamos en blanco y negro, pero de todas maneras ya fue ese primer mundial que tuvo como una presencia mucho más masiva de la señal de televisión, y creo que eso empezó a marcar la diferencia porque empezó a convertir al fútbol en un deporte global.
1: Ahí tiene el póster del álbum, Andrés.
2: Gracias, micrófono. Yo creo que este va a ser un buen escenario para que se convoque después en la cancha más grande ese encuentro de coleccionistas, que se muestren los álbumes del Mundial del 70, del 74 de Alemania, del 78 en Argentina. Yo creo que ahí sale, incluso todavía pueden hasta cambiar las monitas que les hacen falta.
0: Sí, señor. Esto era, vea, viendo este álbum, es que yo me gocé mucho este álbum porque pues no me veía mucho los partidos, pero sí recuerdo dos anécdotas. Una, que cuando uno compraba los sobrecitos, siempre salía un jugador de México que se llamaba Sabas Ponce. En todos los paquetes salía ese berraco, y eso tenía a Sabas Ponce todo el mundo. Y me acuerdo que la última, que fue Pelé, con la que llenamos el álbum, mi papá la compró por un peso ahí en la calle 19, entre sexta y séptima.
2: ¿Cuánto es un peso de ahora?
0: Un peso, no, yo no me puedo, no quiero ni imaginarme, pero eso debe ser un platal. Eso debe ser un platal. Y esperé a ver si soy capaz de mostrárselos aquí, pero aquí está Pelé pegado junto con el resto de los, el resto del equipo. Dalo, ahí está.
2: Qué maravilla esa selección. Además, llama mucho la atención, y eso también lo podremos conversar en otro momento, porque hoy estamos hablando de música.
0: De música, pero es que me emocioné.
2: Claro, no, no, y es que es increíble que los jugadores que estaban convocados, tanto mediocampistas como delanteros, todos jugaban adelante en los equipos en donde eran titulares. O sea, Brasil llegó al Mundial del 70 prácticamente con 5 delanteros. Entonces también se demuestra pues los resultados que tuvieron en la cancha. Pablo, por favor, aterrícenos y volvamos a la música.
1: Bueno, ya, ya como ordenen, pues, y justo avanzando, no sé si Andrés tendrá por ahí la del 78 que Pablo.
0: Sí, señor. Aquí, Ennio Morricone, ahí le va.
1: Póngale play y ya.

0: Bueno, Ennio Morricone, tal vez uno de los más grandes compositores italianos de la historia, un hombre que, digamos, desarrolló parte de su carrera de la mano del cine, ganador de varios premios por sus trabajos, fue el autor de la banda sonora, por ejemplo, del Cinema Paraíso, que fue la mejor película extranjera ganadora del Oscar, y lo mismo con La leyenda del pianista. En el océano, un gran autor. Malena es otra banda sonora que hizo él, y es un hombre pues que hizo una historia musical muy bella. Ennio Morricone fue el que escogieron entonces para componer el himno de lo que fue el Mundial de Argentina 1978.
1: Muy marcial, ¿no?
0: Sí, el
1: Sí,
0: problema,
1: eso iba,
0: claro,
1: a eso iba a
0: muy,
1: ir.
0: muy, muy de la mano con lo que le gustaba a los militares en esa época. El riesgo era que por estar uno viendo a la mona que estaba en la portada del disco, de pronto no escuchaba uno tanto la canción.
1: Sí, pero eso iba a decir yo que también para recordar pues, de ya temas que hemos hablado y pues Argentina 78 fue uno de esos temas que tuvimos en programas pasados y de cómo se desarrolló el mundial durante la dictadura militar en Argentina. Y pues yo creo que la canción es una muestra de lo que se está viviendo, porque pues imagínense si en el 62 Chile fue capaz de meter un rock and roll ahí para arrancar como canción, y Argentina en esos años que ya también había avanzado mucho en el rock nacional, pero pues por obvias razones la canción oficial fue una marcha bastante, que si me, con todo el respeto del señor Morricone y obvio, pero parece como la intro de la abejita maya, pero se nota una decisión pues muy obvia de por parte de la organización militar, como aquí no vamos a meterle mucha ciencia, no nos vamos a meter en polémicas, nada de letras, nada de nada, una marcha y listo.
2: Ni vamos a hacer, ¿cómo es que se llama? Grammys, los premios Grammys de la música en los mundiales. Esos son
1: Nada de eso.
2: simplemente ejemplos.
1: Pero bueno, ahí está uno de los ejemplos. Y ahorita, ya avanzando un poco, yo creo que se viene, aunque no es tan famosa, y pues Andrés no la tiene por ahí porque es de España, en Latinoamérica. Pero la canción del 82 para mí tiene algo que rompe un poquito la historia de las canciones de los mundiales con respeto pues para todos los artistas que habían hecho canciones antes, pero la canción del 82 la canta nada más y nada menos que Plácido Domingo, que ya era una estrella de la ópera y pues del entretenimiento español. Entonces yo creo que eso es el primer gran artista, por lo menos de un poquito más del consumo, que ya se empieza a acercar a esas canciones de los mundiales.
0: Sin duda, Plácido Domingo en ese momento ya era uno de los más reconocidos cantantes españoles, intérprete de ópera, y él hace la voz de una canción que se llama precisamente El Mundial. Entonces, Naranjito es la mascota y Plácido Domingo con su voz interpreta El Mundial, que es el himno de España 82.
1: Y después de eso llegamos al 80.
2: Regáleme un segundito a ver si soy capaz de cogerla, espere.
1: Bueno, entonces.

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1: Ahí está, señor, servido.
2: Ahí está.
3: Pero mire lo particular, es una canción que canta un artista con un tenor, con una voz preciosa, pero es ritmo de paso doble. O sea,
1: sí, señor, por supuesto.
3: Con la historia musical de los españoles.
1: Y muy a, y muy a su estilo, muy, muy de Plaza de Toros.
3: Muy de Plaza de Toros. Y además recordemos que el afiche, la composición que sirvió como referencia plástica, también tiene el elemento taurino. Entonces España quiso, por todos los elementos, tanto musical como visual y con Naranjito, pues mostrar lo que eran en ese momento, productores de naranja, de música, de arte, pero también pues con una tradición musical con el paso doble y con la fiesta brava.
2: Y ahí recordando, pues antes de seguir ya al 86, pues eso que yo creo que es el quiebre que arrancaron los españoles, pero puede decir, venga, si esto va a ser un evento internacional, pues utilicemos eso, gente internacional que sea conocida, que estaríamos unos años con la idea un poquito alejada, pero ya después, a finales del siglo, Francia lo retomaría, pero bueno, no me adelanto y si algo, Andrés, ahí ya que nos deleite, porfa, con México 86.
1: Ahí le va, pues.

0: Bueno, yo sí voy a decir que es que los mexicanos podrán tener muchas veces la sede del mundial, pero con la canción no han podido.
1: Bueno,
0: Vamos a
1: pero
0: ver cómo les va este año.
1: sí, pero mire, sin embargo, yo resalto el concepto, aunque se insiste mucho en México 86, el concepto de el mundo unido por un balón. Yo creo que logran realmente en una frase simplificar lo que representa en este caso un mundial de fútbol.
0: Sí, señor. A mí lo que me parece es que la musiquita de México 86 es muy similar a la de México 70.
2: La misma.
0: La
1: Sí, no,
0: misma.
1: no, no hicieron el mayor esfuerzo, le cambiaron el 70 por el 86, además porque tampoco tenían demasiado tiempo, entonces les
0: Sí.
1: tocó sobre lo
0: Y
1: que
0: muchos
1: ya tenían.
0: y muchos problemas. Eso lo conversamos en una emisión anterior, las dificultades que tenía México después de un terremoto,
1: Pues
0: a
1: del terremoto.
0: propósito como el de esta mañana.
1: Sí.
0: Que nos sacudió.
1: Pero mire, sobre todo lo hemos escuchado mucho en el tema político, que hay que construir sobre lo construido. Pues eso pasó con los mexicanos. Ellos se le echaron mano a lo que ya tenían y simplemente lo ajustaron para el Mundial del 86. Hay una canción que es la del 90. Yo no sé por qué la destacan tanto, tal vez los intérpretes. Gianna Nannini y Eduardo Benato, y es una canción, yo no sé si genera mucha nostalgia, pero la recuerdan con mucho cariño, más allá incluso del fútbol, pero tiene mucho cariño, pero sobre todo porque yo creo que para Italia fue un momento muy especial este mundial y ser sede del mundial del 90, entonces pues tiene un elemento recordatorio muy grande para los italianos.
0: No, y no solo para Italia, Juan, bueno, usted pregúntele a cualquier argentino por la mejor canción de un mundial y el 98% le va a decir que la de Italia 90. Allá las imágenes de Diego, de Caniggia y compañía, todavía de Goicochea y de la famosa pues final contra Alemania, todavía todo se recuerda es con la canción y yo creo que como usted dice, esa es la primera, yo creo que ahí ya pues entrará en pues, debates, pero es la primera gran canción de un mundial que todavía es recordada como esta la canción del 90, obviamente las otras porque son muy literales y usted pues escucha México 86, sabe que es de México 86, pero si usted le pone la marcha de Argentina, estoy seguro que mucha gente no la conoce. En cambio, la de Italia 90, esa sí fue pues la primera canción que hice. Esta es la canción del Mundial.
2: Yo ahorita que le solté las del 78, la de Morricone, pues era la banda sonora, pero ahí hay un pedazo en donde lo utilizan el famoso estribillo de Argentina, Argentina, en toda la canción. Y creo que, hombre, se me empasteló el día de hoy esa de Argentina 78. Pero les voy a dejar entonces la que ustedes están pidiendo, la de Gianna Nannini y Eduardo Benato.

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1: Ahí está, pues, señores.
2: Dicen que a cada quien que cada quien habla del paseo según le haya ido. Como nosotros no fuimos al Mundial del 90, pues un poquito intrascendente, pero para los argentinos y quienes tuvieron un gran protagonismo, para ellos lo recuerda porque fue banda sonora de los triunfos y de la alegría que vivieron en ese año.
1: Yo no me acordaba de esa canción, pero sí es preciosa, sin lugar a dudas. O sea, no la tenía así en la referencia de los mundiales, pero sí, uff, esa voz de esa mujer es impresionante.
3: Ya para ir avanzando, Juan, creo que brincar de una vez al 98, que ahí sí, ese sí ya arrancó una nueva generación de la FIFA, que yo creo que ahí la FIFA se les termina de prender el bombillito y se dan cuenta que si quieren hacer un producto internacional que lo vean en todo el mundo, pues la canción también debería ser hecha ya por internacionales, que una constante que habíamos visto en estos mundiales es que todos, prácticamente los países organizaban el mundial y la canción era de algún local. En cambio, en Francia 98... El ejemplo es claro, pues Francia, ¿y quién hace la canción? Ricky Martin.
2: Entendieron que para que una canción fuera global era más fácil si quien la interpretaba ya era un artista reconocido en todo el mundo. Ese fue el éxito que tuvo Francia, y escuchemos lo que fue esta canción, que sin duda marcó una ruptura musical en los mundiales de fútbol.

0: Ahí está, señor, la copa del amor.
1: La copa de la vida, la copa
0: De
1: del
0: la
1: amor,
0: vida.
1: además hacen la analogía, porque es así como el que gana se lleva la copa, ¿cierto? De ganador, de campeón del mundial, pues también hay una copa que está permanentemente en juego, que es esa copa de la vida. Creo que ahí hay una analogía. Ese también, Pablo, creo, la primera vez que tenemos una canción que se canta simultáneamente en varios idiomas. Porque Ricky Martin la canta en español, creo que la canta en inglés y tiene también frases en francés, que es el país sede, en este caso Francia, 1998.
0: Sí, pues el estribillo, el famoso ale, ale, ale, es como todo el coro famoso
1: Francés.
0: de todas las hinchadas francesas. Y pues añadiendo un poco lo que dije antes de que este mundial y esta canción pues fue el punto de quiebra absoluto, es también, a pesar de, pues, de que ya se había hecho en México, en Argentina, es la primera canción que empieza a meter a lo latino, el ritmo, no solo pues la imagen de Ricky Martin, sino también pues todo lo que viene detrás, y ya avanzando un poco pues allá las canciones de este siglo, pues se nos viene ya más a nuestro territorio, que es el tema con Shakira, que les tiro ahí pues la curiosidad y la precisión, ahorita pues de que ya se confirmó que Shakira va a ser la encargada de la canción del Mundial, Die Die. Muchos le dan a Shakira la canción oficial también de otro mundial, del de 2006, pero no es así. La recordamos, por eso yo decía al principio ahorita que hay muchas canciones que se recuerdan con los mundiales, pero no son las canciones del mundial. Y eso pasó en el 2006 con las caderas no mienten, Hips Don't Lie. Mucha gente recuerda esa canción, y además porque Shakira pues estuvo en la clausura en la final de ese mundial, la cantó, pero la canción oficial era The Time of Our Lives de Il Divo con Toni Braxton. Esa fue la canción oficial, pero sí fue el primer acercamiento con Shakira, que 4 años después sí arrancó el famoso Waka Waka. Ahí sí, esa es la primera canción de Shakira con los mundiales.
2: Con los mundiales. Ahí se la dejo.

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1: Ahí está. Creo esa canción a mí me emociona de manera continua. La puedo ver 50,000 veces y siempre me erizará la piel.
2: Además, mire, con todo respeto, estamos hablando de hace 16 años. Shakira en ese momento tenía un poco más de 30 años, pero ya mostraba la talla de artista internacional, la presencia escénica, su baile, la actitud, el carisma, la forma como transmite esa energía, creo que fue fundamental. Ya en el 2006 dejó ver lo que era con su concierto en la clausura del Mundial. La llaman entonces para hacer la canción en el primer Mundial que se hace en África, en el caso de Sudáfrica. Allí es la canción principal, fue el gran éxito de ese momento. Yo creo que el Waka Waka y las bubucelas fueron la gran, el gran éxito y el título de España.
1: Y el balón.
2: Sí, y después, 4 años después, en el 2014, vuelve con la canción La La La en el Mundial de Brasil. O sea, y ahora, 16 años después de Brasil, 12 años después de Brasil, vuelve con otra canción. O sea, sin duda es un artista que tiene una gran recordación y ha demostrado la madurez y su evolución musical también al ritmo de los mundiales.
3: Sí, ahí lo mismo, solo hay para precisar que lo del 2014 con Shakira es igual que lo de 2006, que todos nos quedamos con La La La y pues sobre todo pues aquí, que yo creo que ese mundial nos marcó a muchos, a toda una generación que llevábamos toda la vida sin ver a Colombia en un mundial. Y pues después de como cuántos años fueron, desde el 98
1: desde el 98 al 2014.
2: Sí. Ajá. Señor,
3: entonces para una generación, para varias generaciones, ahí hay varias generaciones, entre esas la mía, la primera vez que vemos a Colombia en un mundial y se quedó mucho esa canción de Shakira de La La La, pero la otra cosa es que tampoco esa fue la canción del mundial, sino que fue la de Pitbull y Jennifer López, la de We Are One, ole ole ola, que también a mí me gusta, pero la de Shakira tiene ese algo, pues sobre todo esa nostalgia del mundial de Colombia, pero sí, yo creo que ya uno hoy en día, yo creo que también esa fue lo que pensó la FIFA después de que la de Qatar, la de Jaya Jaya, no fue como la mejor y no tuvo tanta recordación. Dijeron, hay que volver a las bases, y eso se volvió Shakira, las bases de las canciones de los mundiales.
2: Bueno, creo que lo de hoy ha sido fascinante, un paseo alrededor de la música, de las bandas sonoras, de los himnos, pero también de los recuerdos, porque claro, lo que dice Pablo tiene toda la razón. Cuando usted escucha el La La La de Shakira, inmediatamente se está acordando de la anotación de James Rodríguez, que le da después el título del mejor jugador del Mundial, pues
1: el gol Puskas.
2: Exactamente, el mejor gol del Mundial de Brasil. Recordamos ese momento maravilloso en el Maracaná, derrotando al equipo uruguayo. Entonces, la música y cada canción, cada himno del Mundial nos recuerda inmediatamente y nos lleva a lo que estábamos haciendo en ese momento cuando vimos ese gol, cuando vimos ese partido, cuando sentimos esa emoción. Eso era lo que queríamos compartir con ustedes hoy en la cancha más grande, y sin duda creo que estamos cumpliendo con este propósito. Pero para mí, pues bueno, además de la Copa de la Vida, que me parece una canción maravillosa, creo que la gran revelación de hoy es ese rock del Mundial de los Ramblers, que sin duda lo vamos a recordar permanentemente, Andrés.
1: Sí, señor. Esta, pues, una pequeña repaso de algunas de las canciones, pero bueno, esperemos que hoy nos las dejen pasar aquí a través de la transmisión y que no nos vayan a bloquear en Chile, a que los amigos chilenos también la puedan escuchar un poquito, porque es una de las destacadas de los mundiales.
2: Bueno, y a Pablo, ya para irnos, ¿cuál es la que más le gusta de todas?
3: Yo sí me quedo con Sudáfrica del Waka Waka.
1: Yo sí, también, de Waka Waka. Ese sí no tiene rival.
2: Muy bien. Pues a ustedes muchas gracias. Qué grato haber estado con este programa de hoy, La Cancha Más Grande, nuestro episodio número 9. Mañana tendremos una historia estupenda. Los tres momentos que ha pasado en la historia en que México ha sido sede de los mundiales, en el 70, en el 86, en el 2026, qué pasaba en ese momento en territorio azteca, y el estadio que ha servido en Ciudad de México tres veces para ser sede de un evento mundialista. A ustedes muchas gracias. Mañana volveremos aquí de nuevo, todos titulares, porque en la cancha más grande todos cabemos. Muy buenas tardes para todos.

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